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Pues nada, segundos para decir adiós. Saludos de Gerard Carreras, también de Miguel Navarro, Estefanía González, Yana López, Paciencia Bazaga, y trae las noticias más destacadas de la jornada de hoy, del día, en Castelldefels, el informativo. Gracias por seguirnos, como siempre, y hasta mañana.

0: 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Són les 3. 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
1: El programa de viajes de Radio Castelldefels. Bien, estamos una semana más en Viajando por las Ondas, el programa de viajes de Radio Castelldefels. Estamos aquí, Jordi Lluve. Hola, ¿cómo estamos?
4: Hola, muy bien, gracias.
1: Y aquí quien les habla, Dani Hernández. Vamos a estar durante más o menos una hora hablando de diferentes temas relacionados con el moverse a lo largo y ancho del mundo al viajar, básicamente. Antes de comentar, vamos a explicar un poco el menú que tenemos en el programa de hoy, que es básicamente pues algunas noticias. Hoy vamos a hablar una curiosidad de vuelos que ya salió en algún programa, pero hoy la vamos a ampliar. Después, en el segundo bloque, vamos a intentar perfilar ya, acabar nuestro viaje por Finlandia, ¿verdad, Jordi?
4: Sí, ya volvemos de Finlandia fijo, porque ya llevamos muchas semanas por allí.
1: Y la semana pasada habíamos acabado ya de explicar las islas, o algunas de las muchas islas finlandesas, precisamente, que nos han ocupado dos programas. Y hoy vamos a continuar avanzando en ese ranking de los países con más islas del mundo y ya estamos en el número 2.
4: Así que Finlandia era el 3,
1: entonces. El 3, exacto.
4: El 2 y el 1, claro.
1: Es que era el 2 y el 1 y íbamos a ir a por el 2.
4: Vale.
1: Que ya dijimos, Jordi, que tú sabías perfectamente cuáles eran, esto los podías
4: bueno,
1: imaginar
4: imagino,
1: cuáles eran.
4: El tuyo.
1: Claro. Entonces, bueno, vamos a descubrir cuál es el número 2 y vamos a explicar también alguna isla de ese país. Y antes de comenzar a entrar en materia, recordamos también las maneras que hay para contactar con el programa. Básicamente, la primera, aquella que ya saben que es la que nos hace más ilusión, la que nos hace, bueno, especialmente felices cuando llegamos aquí a la emisora y vemos que en el corcho que tenemos aquí detrás tenemos una postal que nos ha enviado algún oyente que se ha acordado de nosotros cuando estaba de viaje y ha hecho alguna cosita que hay que hacer para que llegue aquí la postal.
4: Sí, que es comprar una postal, ponerle un sello y enviarla a la dirección que damos cada semana, que es una dirección muy, muy, muy sencilla, facilísima de recordar. Es el título del programa, Viajando por las Ondas, Radio Castelldefels, 08860, Castelldefels, España, si escriben desde otro país. Si quieren pueden añadir Plaza Neus Catalá,
1: eso es,
4: para que el cartero pues vaya como más seguro. Pero en cualquier caso, sin eso también llega.
1: Eso es, quizás lo más importante es por el código postal, 08860, sí. Castelldefels, Radio eso. Castelldefels, y con eso simplemente que pongan Castelldefels, 08860, Radio Castelldefels, ya con eso ya es suficiente, pero si lo quieren poner mejor, pues ponen ya Viajando por las Ondas, que es el nombre del programa, y si quieren poner, como he dicho yo, ya la dirección exacta, que es la Plaza Neus Catalá, pues entonces mejor aún. Con todo eso va a llegar.
4: De hecho, incluso ya siento más abreviando,
1: ¿sí?
4: Sin Castelldefels, porque 08860,
1: exacto,
4: es el código postal, solamente de Castelldefels.
1: Eso es, claro, directamente. Pero bueno, ya saben, pongan básicamente el nombre del programa, Viajando por las Ondas, y si quieren poner Castelldefels, 08860, que les llegue. Sobre todo, ya saben, acuérdense de que quizás lo más complicado parece que es encontrar un sello. Hay algunos países donde es un poco complicado encontrar una oficina de correos abierta o encontrar un lugar donde poder conseguir un sello, porque sin sello de lugar es que no llegan.
4: Sí, hay que reconocer que es difícil. Y por eso damos las gracias muy, muy, muy, muy, muy de verdad por el esfuerzo que hacen las personas que nos escriben. Casi cada semana lo agradecemos, reiteramos nuestro agradecimiento.
1: Eso es.
4: Pero no es fácil encontrar un sello. Sí es fácil encontrar una postal en lugares turísticos. Pero encontrar un sello no es tan sencillo en algunos países. Y luego también encontrar un buzón donde depositar la postal a veces tampoco es sencillo.
1: Así es, no es fácil. Vamos a recordar también que tenemos un correo electrónico que es muy fácil de acordarse de él porque es básicamente el nombre del programa.
4: Exactamente, todo seguido, viajando por las ondas, @hotmail.com.
1: Ese correo electrónico sirve para diferentes cosas, sobre todo para si quieren venir aquí algún día a explicarnos alguna anécdota, algún viaje, etcétera. Contacta con nosotros a través del correo, nosotros les buscaremos un día para que vengan aquí y nos expliquen su viaje, su historia, lo que deseen. Ya saben que nos apetece también bastante que nuestros oyentes vengan aquí de vez en cuando a explicarnos alguna historia. Y si no, simplemente en el correo pueden hacer alguna propuesta de algún tema que desean que tratemos, alguna crítica, bien, de cualquier modo, en ese correo electrónico que ha dicho Jordi, que es el nombre del programa. Recordad también que estamos en las redes sociales Facebook e Instagram. Bueno, ahí básicamente lo que pueden encontrar es el contenido del último programa que se va a emitir en antena, así como alguna fotografía, bueno, un poco de cada cosa. Sobre todo, tener en cuenta de que está en abierto, se pueden hacer amigos nuestros, si no, simplemente entrando van a poder ver lo que vamos poniendo ahí de vez en cuando. Para acabar también, quizás lo más interesante, lo que puede ser más útil para nuestros oyentes es sobre todo el saber que además de poder escuchar la emisora en directo en la página web de la emisora, que es fácil de buscar porque simplemente en cualquier buscador de internet ponen Radio Castelldefels, la primera entrada que les aparezca es la de la emisora, y si no, www.radiocastelldefels.org. Allí pueden escuchar la programación en directo, pero hay una sección que se llama Radio La Carta donde pueden escuchar los programas, como lo quieran decir, en diferido, a modo de podcast, descargárselo o en lata, en fin, muy fácil. Tienen conexión a internet, se descargan el programa, está colgado el último programa que se ha emitido en la semana en curso y bastantes de los anteriores también, por si quieren escuchar alguno, y eso les permite poder escuchar el programa pues en cualquier momento, en cualquier lugar, de la manera que deseen. Así que, ya saben, con este resumen que hemos hecho rápido, vamos a comenzar el programa de hoy, que se va de inicio a...
4: Pues hoy va de turismo y mascotas. ¿Tú tienes alguna mascota, Dani?
1: No, actualmente no.
4: ¿Quiere decir que has tenido alguna vez?
1: Sí.
4: ¿Sí?
1: Sí.
4: ¿Por ejemplo, se puede saber?
1: Pues he tenido mascotas, pues prácticamente he tenido gatos más de los 2/3 de mi vida. Con lo cual, te puedes imaginar que son muchos años.
4: Sí. Bueno, tampoco tienes tantos.
1: Sí, pero quiero decir
4: vale,
1: que
4: vale, está bien.
1: Muchos años.
4: No, pues yo también de joven alguna vez había tenido algún perro, les había cogido mucho, mucho cariño, pero desde hace bastantes años ya no tengo. Pero bueno, tú y yo quizás somos casi una rara avis, ya que estamos hablando
1: sí,
4: de mascotas.
1: Porque la mayoría de la gente...
4: Cada vez hay más, sí. Ya no lo vamos a comentar. Y vamos a comentar, pues bueno, la relación entre las mascotas y el turismo, incluso el turismo de lujo, porque sabes que cada vez más se cuida y se mima más a los animales de compañía. Y es que en España hay 10 veces más hogares con animales de compañía que con menores de 4 años. ¿Qué te parece la estadística esta?
1: Uh-huh.
4: Vamos a comentar algunas de las propuestas diseñadas en exclusiva para los primeros. En España, como digo, hay más hogares con mascota que con niños menores de 4 años. Y esos son los datos que maneja la Red Española de Identificación de Animales de Compañía, REIAC, por sus siglas, que recoge los animales censados en nuestro país el año pasado. Y es un número exacto el que está censado, ¿eh? Quiero decir que no se redondea. Hay 10.165.498 perros censados.
1: Muchísimo.
4: Se supone que es la inmensa mayoría. Y ahora vamos a los gatos, que es lo que a ti parece que te gustaba. 967.834 gatos censados en España. O sea, por cada gato hay 10 perros. Yo creía que la diferencia no era tanta. Conozco muchas familias que tienen...
1: Al menos censados, porque sí que es verdad que hay gente que tiene menos tendencia a censar a los gatos cuando prácticamente es obligatorio, que no a los perros.
4: Es cierto.
1: Y hay gente que tiene más de un gato y más de dos si no los tiene... En cambio, el perro parece ser que como es más... El perro es un animal que supone más riesgos,
4: sobre todo
1: para los demás, y por ese motivo se suelen, bueno, seguir la ley, ¿no? Digamos, de manera más...
4: Muy bien observado. Es muy probable que sea eso que tú dices, porque a mí la diferencia me parece mucha. Bueno, en cualquier caso, ya te digo, más de 10 millones de perros. Sin embargo, continuando con esas estadísticas, con estos datos, hay 1.786.406 niños de entre 0 y 4 años, según el Instituto Nacional de Estadística.
1: Sí.
4: O sea que está clara la diferencia, uno de cada 10. Con estos datos sobre la mesa, nos sorprende que seamos un país pet friendly a la hora de ofrecer propuestas de ocio. A continuación vamos a comentar algunas de en las que los animales son amos. Algunas de estas cosas ya les hemos comentado alguna vez, pero la verdad es que me ha llamado la atención y pienso que son curiosas. Y bueno, sé de mucha gente que cuando viaja quiere viajar con el animal, o si deja el animal que esté tan cómodo como si... Bueno, hablo de animal y debería hablar de mascota, pero sí. Es que me cuesta utilizar esa palabra. Quiere que esté tan cómodo como ellos cuando viajan. Lo último que ha llegado es el Dogs in Town. Cada vez son más los espacios como hoteles, restaurantes y casas rurales donde perros y gatos no solo son bienvenidos, sino que cuentan con sus propios menús adaptados y alojamientos exclusivamente diseñados para ellos, en los que no falta peluquería y hasta spa. Hoteles, restaurantes y casas rurales, estamos hablando generalmente, sobre todo alojamientos. Y es que el último en llegar ha sido en Madrid, el Dogs in Town, un hotel boutique diseñado solo para perros, aunque no exclusivamente para perros, pero ha sido diseñado para perros, que sigue la estela de la exitosa cadena creada en Sydney en el año 2020 por Gustavo Montagut, un empresario colombiano-australiano. Por cierto, Gustavo Montagut, colombiano-australiano. El nombre puede ser colombiano, pero el apellido Montagut suena bastante, apellido catalán, probablemente sí. De descendientes catalanes. Bueno, este señor, el señor Montagut, vio la necesidad de crear espacios con un enfoque innovador, emocional y holístico del bienestar canino. El de Madrid es el primero que aterriza en Europa, donde combina servicios de guardería, peluquería, tienda y experiencias personalizadas con el concepto de hotel, ya que está pensado para viajeros, profesionales y familias que no quieren renunciar a que su compañero se encuentre bien mientras estén fuera de casa. Se entiende que es un hotel para dejar al perro, en este caso, mientras te vas de viaje, ya que no te lo puedes llevar por el motivo que sea, ¿no? Y probablemente, por lo que hemos leído, pues es posible que el perro esté más cómodo en sus vacaciones que no los humanos, ¿no? Porque sabes los problemas que hay muchas veces cuando estamos viajando por ahí, ¿no? Este hotel está ubicado en el exclusivo Paseo de la Blana, de La Habana, en Madrid, como hemos dicho, y es un hotel que está abierto a los 365 días del año. No hay jaulas, sino zonas de descanso acogedoras. No hay rutina impersonal, sino programas adaptados a la energía, carácter y necesidades de cada animal. También existen sesiones de adiestramiento, si así lo pide el cliente, para trabajar aspectos concretos de comportamiento, obediencia o socialización. Y la pregunta para las personas que tienen mascotas: ¿cuáles son las mejores ciudades españolas para tener mascotas, para llevar mascotas? Pues hay un ranking para todo y también lo hay para esto. Para saber cuál es la mejor ciudad española para viajar con mascota, hay un ranking que dice que Gijón y Fuengirola en Málaga han sido durante Gijón, que es, como sabemos, la ciudad más poblada de Asturias, y Fuengirola, la provincia de Málaga, han sido durante los últimos años las que lideraban la clasificación. Pero en el último estudio realizado el año pasado, en el 2025, Barcelona se alzó con el primer puesto. Lo hizo gracias a contar, entre otras cosas, con 225 zonas de diferentes barrios donde los visitantes perros pueden estar sin correa. Por ejemplo, del Parque de la Guinahueta al de la Ciudadela. También aceptan perros en playas como la del Llevant o el Parque Natural de Collserola. La lista de las mejores urbes pet friendly en España continúa, como hemos dicho, con Gijón. Luego también tenemos Santiago de Compostela, con más de 120 establecimientos hoteleros y de restauración donde los perros pueden entrar sin problemas. No está mal, 120 en una ciudad como Santiago de Compostela, que no es precisamente una de las que tienen mayor población de España. Luego continúa Madrid, San Sebastián, Palma de Mallorca y Cáceres. La primera aerolínea para perros. Creo que de una aerolínea para perros estuvimos hablando hace tiempo. Creo que lo estuve comentando hace un año o dos. Pero bueno, me gustaría comentar otra vez porque nos ha vuelto a llegar esta información. Dice que perros, gatos, pájaros y hámsters son bienvenidos en la mayoría de los trenes, autobuses y también en aviones, siempre y cuando se cumplan los requisitos imprescindibles para viajar. Es lógico que sea así. Pero no solo eso, también existen aerolíneas solo para perros, como Bark Air, una compañía que pretende revolucionar el mundo de la aviación ofreciendo un servicio de primera clase para perros y compañía. El precio ronda los 5.000 euros por trayecto en el caso del recorrido entre Londres y Nueva York y de 7.500 euros entre Nueva York y Los Ángeles, que son de momento las dos rutas disponibles hasta estos momentos de esta compañía aérea, que no sé si tendrá éxito. No sé qué te parece a ti. Uh-huh. Yo lo encuentro bastante de entrada. 5.000, 7.500 euros es una pasta.
1: Sí.
4: Para llevar el...
1: Mucho.
4: Para,
1: bueno, obviamente... Una extravagancia un poco, quizás, ¿no? Un poco extravagante.
4: Sí, yo creo que bastante. Para sí, creo que lo has definido muy bien.
1: Sí. Pero bueno, las comodidades de la gente que aprecia mucho los animales y se lo puede permitir sobre todo, pues estos precios...
4: Sí, si tienes mucho dinero supongo que bueno, claro, lo puedes hacer y lo harás. Lo que pasa es que es difícil que esto se extienda más. De momento ya te digo, Londres-Nueva York, que es una línea, y la otra línea que cubre es Nueva York y Los Ángeles. Para empezar, los perros vuelan en cabina y no en bodega. Eso ya se sobreentiende, claro, con estos precios y siendo vuelos para perros. No tienen que esperar largas colas para facturar en el aeropuerto, sino que el animal embarca en cuanto llega a este. Una vez a bordo, no falta una chaqueta anti-ansiedad, no sé bien qué es una chaqueta anti-ansiedad, para que estén tranquilos, así como protectores para los oídos, juguetes y todo tipo de snacks. No está mal.
1: Claro. Bueno, por ese precio puede estar incluido todo eso y más.
4: Sí, y porque no suelen tomar alcohol los perros, porque si no seguro que
1: también
4: buen whisky.
1: Y no suelen fumar tampoco, que ahora está prohibido fumar, tampoco. Pero si no también...
4: Bueno, en los aviones no se puede fumar.
1: Claro, claro.
4: Bueno, es curioso, ¿no? Realmente es una compañía aérea, no sé, el Bark, B-A-R-K Air. Es curioso, ¿no? Uh-huh. No había de nombrar nunca esta compañía. Supongo que aparte de eso también tendrá vuelos, uh-huh, vuelos normales para personas y mascotas. Bueno, pues ahí está esa curiosidad. Y terminamos con el...
1: Bueno, como curiosidad, se llama Bark Air, que quiere decir la línea aérea del ladrido, porque Bark en inglés es ladrar en inglés. Uh-huh. Entonces, Bark es ladrar, con lo cual ladrar Air...
4: Pues claro. Mira, no sabía.
1: Qué curioso.
4: Mi inglés es muy pobre, no sabía que Barker era ladrido, sí. No se me ha ocurrido.
1: Pues
4: no
1: Barker.
4: Sí. O sea que es ladrido Air.
1: Exacto. Sí.
4: Muy bien, estupendo. Vale. Termino con una sesión canina de cine. Quien quiera disfrutar de una película en pantalla grande también puede hacerlo en un cine en toda regla. La capital de España, por ejemplo, son 100% pet friendly, autocines como la de Madrid, del RACE, Real Automóvil Club de España, el Drive-In Cinema Madrid, el Star o Autocine Madrid. Este último, el Autocine Madrid, no solo recibe con buenos ojos a las mascotas, sino que sin coste adicional, sino que todos los jueves se celebra la llamada Tarde de Perros, donde los dueños participan en sorteos y obtienen descuentos como un 2x1 del precio del bol de palomitas gracias a ir con su animal de compañía. El autocine Drive-In en Barcelona y otro en Denia continúan la lista de salas al aire libre aptas para las cuatro patas que recorren la geografía nacional, así como el Real Automóvil Club de España de Córdoba, el 7 Palma de Gran Canaria, el de Gijón o el de Málaga Metro Bacesa. O sea que si tienes un perro y quieres llevarlo al cine... Pues bueno, hay unas cuantas salas en Barcelona, veo que también, bueno, salas por la mayor, llamarla de alguna manera, sí. Bueno, entiendo que es cine al aire libre, pero puedes llevar a tu perro a ver si tiene. Hay algunas películas que igual las entienden mejor los perros, sí, que yo, por ejemplo.
1: Eso es. Uh-huh.
4: Bien. Bueno, pues eso es todo, así que ya lo sabes. Si quieres alguna vez tener alguna mascota, te puedo dar más información de los lugares que mejores a los que puedes ir con ella o dónde dejarla.
1: Sí. Bueno, pues es bastante curiosa esta noticia, al igual que es esta de la que vamos a hablar, una que ya ha salido de alguna manera en alguno que otro programa, pero vamos a ampliar alguna pequeña cosa, y es que volvemos a hablar de aviones y vamos a hablar de los curiosos vuelos más cortos del mundo, ya que siempre cuando asociamos los vuelos, pues siempre pensamos, ¿no?, en grandes distancias, aeropuertos concurridos, horas de trayecto entre continentes y todas estas cosas de las cuales hemos hablado aquí en más de una ocasión. Pero también es bastante curioso el hablar de los vuelos más breves. En general, todos comparten un mismo patrón, y es que conectan territorios aislados donde las otras alternativas al transporte son limitadas y mucho más lentas, aunque los lugares se encuentran relativamente cerca.
4: Claro.
1: Un ejemplo muy llamativo es el de dos capitales de dos países, que son la República Democrática del Congo, Brazzaville, y Kinshasa, la República del Congo y el Congo.

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Hoy escucharemos a un guitarrista de ámbito local, Agustín Mas, su disco Blues Prescription. Para mí es un lujo presentarlo, pues son todos amigos de la escuela, jam session de Barcelona, profes, en fin. Vamos con el primer tema, una versión de Stevie Winwood titulada Can't Find My Way Home.

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Agustí Mas es un guitarrista de Barcelona nacido en 1956 y que ha tocado con todos los músicos de Cataluña y también, desde luego, con músicos americanos de todo el mundo. Yo le vi con Buddy Withington, el guitarrista de Mayall, y en otra ocasión con Matt Scofield. Bueno, un lujo, de verdad, un lujo. Escuchamos el segundo tema. Don't go no farther.

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En este disco le acompañan Nuria Almazán a la voz, Jeroni Pagán los teclados, Rafa Escoté al bajo y Pablo Posa a la batería. Está grabado en el auditorio de la Escuela Jam Session de Barcelona en enero del 2010. Vamos con el siguiente tema, un tema de Albert Collins, el tercer tema titulado Lights Are on Nobody Home.

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Este disco de Agustí Mas está partido en dos, dijéramos, dos partes, sí, partido en dos partes, en las que normalmente están los músicos que he comentado, más luego el resto de temas. Tiene como invitado al gran Jim Mullen, un guitarrista excepcional de jazz, que es fantástico. Vamos a ir de esta sección con Jim Mullen dos temas. El cuarto tema se titula Mercy, Mercy, Mercy, y tema de Zawinul con la colaboración de Jim Mullen.

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Y para acabar la selección del disco de Agustí Mas, escuchamos también con la colaboración de Jim Mullen, Don't Go No Farther. Ánimo a todos, ya sabéis, escuchar blues para quitar el blues.

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1: Se ha prestado a ceder a Castelldefels de forma temporal esculturas en diferentes puntos de la ciudad que poco a poco se irán instalando y esto se ha hecho sin un coste, digamos, para el ayuntamiento en el sentido de que, ostras, nos cede una escultura, en este caso ha sido la primera y se ha puesto el punto de partida con esta que tenemos aquí ubicada al ladito de la plaza de la iglesia, frente al CTC. Y animar a todo el mundo que no haya visto todavía que pase a verla y la pueda disfrutar, porque la verdad que es preciosa.
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1: Y decir que es el punto de partida para muchas otras que van a ir viniendo y se van a ir colocando en todo el territorio de la ciudad. Y agradecer muy sinceramente la generosidad que está teniendo Lorenzo con nuestra ciudad y lo que supone para Castelldefels en clave de embellecer y convertir nuestra ciudad en un museo al aire libre y dar valor y que todos nuestros vecinos podamos disfrutar del arte de forma gratuita. Y me parece que para Castelldefels es posicionarnos a nivel internacional, a nivel de turismo también, en ese tipo de turista que nos interesa, el turista familiar, el turista gastronómico, el turista artístico, el turista que viene a sumar y que viene a aportar, y me parece que es un proyecto sin pegas y que es todo gracias a Lorenzo. Lorenzo, muchas gracias.
0: I l'objectiu és apropar d'aquesta manera l'art a la ciutadania de forma gratuïta i reforçar el posicionament de Castelldefels com una ciutat atractiva, també des del punt de vista cultural i turístic.
1: Lo que se hace es se llega a un acuerdo para ceder espacios en los cuales son espacios de exposición, en los cuales se va prestando obras por parte de Lorenzo. De hecho, aquí la que tenemos ahora en Castelldefels, que es la primera que se ha colocado, ya tenemos la de la playa, ¿no? En este caso, que es Dar y Tomar, pues ahora tenemos GIF. Y GIF viene a haber estado expuesta, sin ir más lejos, en Florencia, frente al Duomo de Florencia. Es decir, para que sepamos de dónde viene y cuál es la trascendencia y la importancia de esta obra, ¿no? Es una obra apreciada a nivel global y que ha estado en sitios de primer orden en cuanto a su belleza y en cuanto a su importancia en la historia del arte de la humanidad.
0: Les futures escultures es repartiran també per diferents zones del municipi durant els pròxims mesos.
1: Aquellos que aman el arte y aquellos que no, porque al final la obra de Lorenzo tiene algo que es muy transversal, que no es una obra difícil, es una obra que lanza mensajes claros y que se basan en la fisionomía humana, con lo cual, y la expresividad, con lo cual todos somos, nos apela a todos nosotros, y creo que es un valor para la ciudad que la embellece, que le da prestigio y que hace que nuestros vecinos se puedan sentir orgullosos de ella.
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2: Hoy es un día muy especial para la ciudad de Castelldefels porque acabamos de inaugurar con Lorenzo Quinn la Fuerza de la Naturaleza, una escultura increíble que va a dar la bienvenida a la entrada a la playa de Castelldefels y ahora también vamos a descubrir una estrella tan merecida para Lorenzo Quinn, además en un día muy especial porque hoy es el cumpleaños de Lorenzo Quinn. Así que felicidades Lorenzo por partida doble.
3: Me encanta esta ciudad, te agradezco que me dejes poner arte. Esta escultura fue inspirada en un momento difícil, fue el tsunami del 2005 que mucha gente perdió la vida y entonces yo quise hacer una escultura para recordar que la naturaleza, la madre naturaleza es mucho más que nosotros y a veces ella se enfada porque no la cuidamos, no la queremos como tenemos que querer a nuestras madres y a la madre naturaleza y eso es lo que quería simbolizar esta escultura.
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0: 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Pues estamos ahora mismo con Elena Massó del restaurante Las Botas, que justo acaban de desvelar su nueva placa como emblemático de Castelldefels, un restaurante que lleva en la ciudad desde el 1970. Hola Elena, ¿cómo estás?
1: Hola, buenos días. Muy bien.
0: El cómo estás es un poco retórico, porque me imagino que pletórica, emocionada ante tener esta placa, ¿no?, este reconocimiento a vuestro gran trabajo.
1: Pues sí, la verdad es que una mañana muy abrumadora y de mucha emoción y muy ilusionada, sí.
0: ¿Cómo recibisteis la noticia de que ibais a ser uno de estos restaurantes con su propia placa de emblemático?
1: Pues la verdad, con sorpresa. Cuando recibí el WhatsApp dije, lo tuve que leer dos veces. Y bueno, me hizo mucha ilusión y nada, aquí estamos de nuevo.
0: Fantástico. ¿Y qué dirías que define el restaurante Las Botas? ¿Cuál sería el alma de este restaurante que ha permitido que todavía sigáis aquí en el 2026, ¿no?, después de más de 50 años ya al servicio de los clientes de Castelldefels, ¿no?
1: Pues yo te diría que la clave es hacer las cosas con amor y el valor de la familia y la lucha en el día a día. Creo que ahí es el punto, el importante.
0: También supongo que seguir adaptándose, ¿no?, día a día, siempre estar a la vanguardia también, ¿no?, de lo que sucede en el aspecto culinario, novedades que vayáis implementando, mejoras que hagáis en la propia decoración del restaurante, ¿no? Que ya que hago un inciso, porque precioso, la verdad, tengo que decir que lástima que yo no haya descubierto este restaurante antes, porque me encanta y me lo apunto para venir. Entonces entiendo que también es otra de esas cosas, ¿no?, de mantenerse al día, de ir renovando, de que sea un espacio familiar, pero eso con su propia innovación, ¿no?, en los platos que ofrecéis.
1: Sí, correcto, es lo que tú dices. Yo creo que hay que encontrar el equilibrio yo siempre digo que estar en casa te tienes que sentir igual aquí, ¿no? Entonces, lo mismo que me gusta a mí poner en mi casa cuando viene mi familia, intento que pase lo mismo con los clientes. Y para mí es muy importante

0: tradicional y me encanta. Y luego también el rabo de buey. Es un guiso que no es muy propio catalán, pero te diría que al final es nuestro sello.
1: Vale, yo soy muy dulce. ¿De postres también tienes alguna recomendación?
0: Hombre, no puede faltar en un restaurante catalán la crema catalana, evidentemente, que la quemamos con un quemador desde el 70 delante del cliente, y luego pues cualquier tipo de tarta que las hacemos todas aquí en casa.
1: Perfecto, pues con esto ya tengo planazo para el fin de semana, ¿eh? Pues muchas gracias, Elena, por atendernos. Enhorabuena de nuevo por estos 56 años, por vuestra placa recién instalada, como ahora ya comercio, restaurante en este caso, emblemático de la ciudad. Muchas felicidades.
0: Gracias a vosotros.
1: Y con esto pues terminamos esta intervención y seguimos al próximo comercio también emblemático, otro restaurante que se inaugura su placa hoy en la ciudad. Muchas gracias. 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Estoy ahora justo delante del restaurante El Avión, que acaba de desvelar su placa emblemática Castelldefels. Tengo conmigo al concejal de Turismo, Guillermo Massana. Buenos días.
2: Buenos días.
1: También a la concejal de Comercio, Mar Sicília. Muy buenos días.
3: Muy buenos días.
1: Y también tenemos al propietario del comercio, cuatro generaciones que lleváis ya con este restaurante, concretamente El Avión. Encantada, Vicente Lladró.
2: Un placer.
1: Muy bien, pues empezaremos con los concejales. Me gustaría conocer un poquito cómo nace la iniciativa de Emblematics Castelldefels y qué aporta a la ciudad este tipo de sello distintivo.
3: Pues es un proyecto que lo que pretende es reconocer, ¿no?, esa labor tan importante de personas, familias de distintas generaciones, pues que empezaron con un proyecto y que a día de hoy, después de, como es el caso del avión, ¿no?, 80 años, madre mía, se dice rápido, ¿no?, y generacionalmente han continuado con el proyecto, y por nuestra parte ese reconocimiento de mantener viva la tradición, de mantener vivo el proyecto y el establecimiento en este caso, y es eso, un reconocimiento a esa labor, a ese trabajo y a ese relevo generacional que hoy en día es tan importante.
1: Perfecto, Mar. También este tipo de reconocimiento lo que busca es reforzar el atractivo turístico de nuestra ciudad, Guillermo.
2: Sí, sin duda, y también, como decía mi compañera, reforzar, ¿no?, lo que es una tradición, la tradición gastronómica de Castelldefels, que Castelldefels es un destino primordialmente gastronómico, pero no de ahora solo, sino hace ya más de 100 años que Castelldefels tiene restaurantes reconocidos, y El Avión es uno de nuestros emblemas en la ciudad por su trayectoria, por el trabajo que hace actualmente, por su cocina, un espacio además que se ha renovado recientemente, y la verdad que es un placer estar aquí con Vicente, un colaborador nuestro mano a mano del proyecto gastronómico Castelldefels. Felicitarle a él y felicitar a su familia por la labor que han hecho durante todos estos años.
1: Y ya me adelanto un poquito, ¿hay previsión de seguir haciendo nuevos reconocimientos de Emblematics? ¿Ya tenéis alguno previsto, alguna fecha que podamos adelantar, o habrá que seguir esperando y estaremos desde Radio Castelldefels pendientes, obviamente?
3: Sin duda es un proyecto que vamos a seguir y vamos a continuar haciendo a lo largo de los próximos meses. Estaremos con más establecimientos que merecen este reconocimiento, ¿no? Y la verdad que es una satisfacción muy grande también para nosotros, ¿no?, porque venir a estos sitios que quienes somos de Castelldefels pues hemos conocido en sus inicios o hace muchos años, ¿no?, y te traen muchísimos recuerdos, y ver toda esta transformación que, como comentaba Guillermo, pues han conseguido Vicente y toda su familia, es maravilloso y es un ejemplo y digno, como digo, de reconocimiento. Vamos a continuar, sin duda.
1: Fantástico. Pues con esto ya enmarcamos lo que es la participación de los concejales. Muchas gracias, Mar Sicília, Guillermo Massana. Nos despedimos y continuamos ahora con Vicente Lladró.
3: Muchas gracias.
2: Hasta ahora, muchas gracias.
1: Vicente, pues vuelvo contigo ahora. Ya estábamos comentando, el restaurante El Avión lleva en marcha desde el 1946, son 80 años, madre mía, mucha historia detrás. A mí me gustaría preguntarte qué representa para ti como cuarta generación, que

0: lleva ahora ya al mando, ¿no?, del restaurante. ¿Qué significa recibir esta placa?
1: Pues es un orgullo, la verdad, que nos den este reconocimiento por tantos años a la labor. Estamos muy agradecidos, toda la familia, porque ya casi hacemos 80 años, este verano se cumplirán 80 años, y recibir este reconocimiento, pues, es muy importante para nosotros, la verdad que sí.
0: ¿Cuál dirías que es el secreto para que hayan pasado 80 años y todavía sigáis aquí en Castelldefels a pie del cañón, ofreciendo la calidad de vuestro servicio, ¿no?, y recibiendo este tipo de reconocimiento?
1: Yo creo que el secreto es la pasión. La pasión de cada día a querer hacerlo bien, de querer pochar bien una cebolla, hacer un buen caldo y de atender bien a los clientes, y eso se nota en nuestro equipo. Y la verdad que da gusto trabajar aquí porque hay un buen ambiente que lo hace posible. Y eso es la parte más importante de que cada día lo queramos hacer con pasión.
0: El alma del proyecto, diría, ¿no? Ahí esa pasión. Y te quería preguntar, ¿cuál es el plato estrella del restaurante? ¿Cuál es el que recomendarías a nuestros oyentes?
1: Bueno, pues entre muchos, la paella es lo que la gente viene buscando desde muy lejos. Además, viene gente de todas partes del mundo. Y nuestro plato más reconocido es la paella, aunque sin quitarle mérito a todos los pescados y todas las carnes y los pica-picas que hemos hecho toda la vida y que nos negamos a modificar, que queremos mantener esa esencia.
0: Mira, justo ahora que decías lo de negarse a modificar, sí que entiendo que habrá cosas, ¿no?, que forman parte de vuestra tradición de restaurante, lo que hagáis a nivel gastronómico, pero ahora que se ha descubierto la placa, yo tenía la ocasión de entrar al restaurante, todo muy, muy bonito, muy cuidado, entiendo que ahí es donde sí jugáis a innovar, a manteneros, ¿no?, como un restaurante que sea tan, tan bonito en todos los aspectos. Yo me fijaba incluso en la vajilla, ¿no? Yo entiendo que todos estos detalles son también lo que llevan a que el comercio pueda seguir después de 80 años.
1: Desde luego, innovar siempre, estar en constante cambio y eso, pero sin perder el hilo, sin perder la esencia que nos ha traído hasta aquí y respetando las recetas.
0: Ahora que dices perder la esencia, acabo de recordar del tema de las paellas, vosotros mencionáis que todavía seguís la receta de la bisabuela.
1: Bueno.
0: ¿Qué valor tiene? O bueno, un poquito ha cambiado, ¿no? Eso sí, o sea, supongo que sí que está lo que dices tú, ¿no? Esa inspiración, ¿no?, de dónde nació todo y continuáis con ese aspecto tan familiar presente.
1: Sí. Sí, sin querer, con nada del otro mundo, pues poder hacerlo bien. Lo que sí que, ahora dices la receta de la bisabuela, yo creo que no tenían los medios y el producto, que a pesar de ser fresquísimo y de tenerlo de cercanía y demás, yo creo que no sé. El proceso no era el mismo, para nada. Que antiguamente se hacía con agua del grifo. Y o con agua de los mejillones, ¿no? Y con las cuatro cositas que habían. Hoy en día pues tendrán mucha más intensidad de sabor. Son paellas distintas, así que ha cambiado la receta. Pero yo no dudo que aquello era una maravilla, poderse comer una paella así a los pies de la playa, en la Barceloneta o aquí en Castelldefels, y aquello sería maravilloso.
0: Por supuesto.
1: Y que tratemos de mantenerlo cada día.
0: Ya para terminar, Vicente, justamente cuando empezábamos la entrevista mencionabas lo de que este año es el aniversario, en mediados de junio más o menos, cumpliréis ya los 80 años. Un poquito, ¿qué estáis preparando? ¿Qué nos puedes adelantar aquí en Radio Castelldefels?
1: ¿Qué estamos preparando? Pues bueno, queríamos hacer un evento en el que invitaremos a todos los mejores clientes, amigos, los más cercanos, vecinos y reconocidos de Castelldefels que quieran apoyarnos y que quieran estar con nosotros un día tan importante. Aprovecharemos para celebrarlo todos juntos. Ya daremos noticias de cuándo será el día exacto y lo publicaremos en nuestras redes.
0: Perfecto, pues nosotros también lo anotamos para dentro de unas semanas volver a contactar contigo y que podamos también informar de esta celebración del restaurante El Avión. Muchas gracias, Vicente Lladró, cuarta generación que está al cargo de este restaurante.
1: Sí, muchas gracias a vosotros.

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2: Pues efectivamente, si la semana pasada Castell de Beat hablaba de la música soft o de la música chill out, tranquila, suave, este día, hoy viernes, a partir de las 11 de la noche, Alberto Fernández de la Torre, buenos días.
1: Muy buenas.
2: ¿Qué vamos a poder escuchar?
1: Caña.
2: ¡Ah, toma ya!
1: Sí, normalmente vamos, la idea es cada 5 o 6 programas poner una sesión. En este caso, pensando en el veranito, cultura de club, algo así, entre medio del techno y el house, que son varios de los estilos que hemos hablado, también para dejar de dar la barrila, ¿no? Porque a veces tengo la sensación, hostia, es que hablo mucho y se escucha poca música. Sesión.
2: Ajá.
1: Sesión. He preparado una sesión con temas del estilo tech house, que creo que es lo que puede sonar un poquito este verano en terrazas, discotecas, chiringuitos, locales varios.
2: Pues danos una definición un poco de qué es el techno house.
1: Pues mira, la mejor definición es la misma palabra. Es un género que está entre el techno y el house. Tiene características de los dos géneros por igual, como por ejemplo los instrumentos que se utilizan, los sintetizadores que se utilizan, el ritmo está a caballo entre los 125, 120 quizá y los 140 BPM, que son los golpes por minuto que se escuchan. Y de todo, quizá de todos los estilos, no estilos, ¿no?, pero sino de todas las formas que podría tener el tech house, es decir, intentando no hablar de groove y de todo lo que podríamos estar hablando, ¿no?, para que la gente se haga un poquito la idea, hemos cogido un estilo de tech house que es así como más movidito, como más a caballo, como más dinámico, para que la gente, pues eso, pues si se quiere poner a cocinar o si quiere poner, no sé, a limpiar, yo lo hago, ¿eh? Por eso lo digo, si el sábado por la mañana nos quiere escuchar en el podcast y ponerse a limpiar mientras escucha música y baila, o si el viernes pues sale del trabajo o ha quedado con amigos y va a tomar algo, o pues no lo sé, que tenga un poquito de música para bailar.
2: ¿Y tú pronosticas que ese tipo de música es la que va a triunfar, va a estar top este verano?
1: Sí, es decir, al final todos los estilos de música o todos los sitios donde ponen música tienen su estilo predefinido. Pero sí que es cierto, ¿no?, que hay por temporadas, por épocas, algunos géneros que se escuchan más de lo normal. Entonces, este verano seguramente la mayoría de clubs de la zona que ponen música así más electrónica, este sea el género que quizás se escuche más.
2: Pues nada, una avanzadilla de lo que va a prevalecer este verano en los clubs de música, en los chiringuitos, en los espacios al aire libre, para disfrutar aún más si cabe el verano. Sesión de Techno House. Escucharla
1: sí,
2: en Castell de Beat.
1: De Beat.
2: Este viernes, como siempre, a las 11 de la noche, conducido por Alberto Fernández de la Torre. Gracias, Alberto.
1: A vosotros.
2: Disfrutad fin
1: vemos.
2: De semana. Hasta luego.
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8: Pues este viernes llega puntual a las ondas de Radio Castelldefels al 98.0 de la FM, Fuera de campo, el programa de cine de esta casa, pues liderado por Fernando Lorza, que ya está aquí con nosotros. Buenos días.
9: Buenos días.
8: Bueno, ¿qué tenéis preparado para este viernes, Fernando?
9: Bueno, lo de siempre, ¿sabes? Estrenos y esas cosas. Esta tarde vendrá Xavi Marín y nos hablará de los mejores años de nuestra vida, que es un documental que han hecho sobre los hombres G. Que, claro, como fueron lo que fueron en su tiempo, luego como que desaparecieron y ahora han vuelto 40 años después y andan por ahí y se ve que es gente muy maja, ¿no? A nivel personal, a nivel humano. Y el Xavi es muy fan de los hombres G. Así que vendrá y nos hablará del documental que se estrena el viernes. Y ahí también destacaremos también una película muy bonita de Marta Matute, de estas películas óperas primas que llegan a Málaga y arrancan en Málaga, que se titula Yo no moriré de amor, que es una historia de una adolescente que vive en la casa y el padre es un militar que acaba de retirarse y la madre tiene Alzheimer. Y entonces habla un poco de la degeneración del Alzheimer, pero no desde el punto de vista del enfermo, de la madre, sino desde el punto de vista de esta chica de 18 años que está ahí entre esos dos mundos, ¿no? El mundo adolescente que quieres vivir, que quieres experimentar, que quieres libertad y tal, y el mundo de la familia que te exige una historia de dedicación, de cuidado de la madre.
8: Más de una enfermedad de ese tipo, y creo que la madre además sufre Alzheimer, pero es una madre de joven.
9: Sí,
8: que
9: sí,
8: no es relativo. No es muy habitual.
9: Exacto, no es una yaya.
8: Claro.
9: Sí. Sí, sí. Y ella tiene 18 años, o sea, claro, que el tema se complica, porque claro, cuando te pilla el padre con Alzheimer y tienes 50, pues la historia es diferente. Ni mejor ni peor, es simplemente diferente, porque te pilla con hijos también y
8: claro,
9: cosas,
8: claro,
9: y cosas así. Pero bueno, esa perspectiva de abordar el tema de la enfermedad desde el punto de vista familiar y desde el punto de vista de una chica de 18 años está muy interesante. Y son de estas películas que parece que no pasa nada, un poco como los destellos que comentábamos antes de abrir los micros, ¿no? Que parece que no pasa nada, pero que en el fondo llevan una carga muy intensa, ¿no? Se llevó 3 premios en Málaga, en el Festival de Málaga, entre ellos creo que la Biznaga de Oro y la mejor actuación para la Julia Mascor, me parece que se llama la protagonista. Lo hace súper bien. Una película muy recomendable para el que le guste este cine reflexivo, este cine de social, ¿no? En el que la acción importa más bien poco, pero el contenido humano es intenso. Yo no moriré de amor, se titula, que yo creo que es el estreno de la semana, lo más interesante, ¿no? También hablaremos de una cosa muy divertida que se titula Las ovejas detectives. El nombre ya lo dice todo, ¿no? Con el Hugh Jackman. Es una película irlandesa, si no me equivoco, en el que el Hugh Jackman aparece muerto y se juega a lo del Budunit, o sea, quién ha sido, ¿no? Pero en este caso las detectives son las ovejas. Sí, además de verdad, son ovejas que hablan y demás, hechas muy bien hechas con CGI y animación y marionetas, una historia combinada. De hecho, el director es el de Los Minions y alguna de Gru también dirigió, si no me equivoco, mínimo la 3. Y la de Lorax también hizo, ¿no? O sea, que es un tío que viene de la animación y que se mete en una película híbrida con personajes reales y personajes hechos con CGI, ¿no? Pero es muy divertido porque además mantiene un tono como muy estable. No deja de ser una película como las de Agatha Christie, ¿no? En el que hay una investigación, ¿no? Por parte de las ovejas en este caso, y con la escena esta en el que el investigador, en este caso el policía, pues reúne a todos y mira quién es el asesino y todo eso. O sea,
8: es curioso,
9: muy, muy clásico, pero muy divertido, porque podía haber caído en la estracanada, ¿no? O en lo tonto, o en lo ñoño, o en lo imbécil, ¿no? Y no para nada. Es una película divertida. Y después se estrena también la última de la Angelina Jolie, la de Couture, alta costura, que hace de cineasta.
8: Anda.
9: Sí, de dire de cine de terror, ¿vale? Que la contratan para hacer la película que van a utilizar en la semana de la alta costura de París, ¿no? Y allí que se presenta la tía a hacer su película. Y ahí le diagnostican un cáncer. Cuando está en París le diagnostican un cáncer y es el rollo este alrededor de la enfermedad de esta mujer. Y después hay otras tres mujeres, una modelo que viene de Sudán del Sur, súper delgada, súper negra, súper guapa, ¿no? Que es la que lo han cogido como icono de la marca, pero que no tiene ni idea, que es una principiante, ¿no? Después hay una maquilladora, que es para mí el mejor personaje de la película, una maquilladora que está por allí, que no para la tía, un torbellino. Y después hay una costurera, que es el más desaprovechado, que es la que está haciendo el traje que abrirá el desfile, ¿no? El problema es que es una producción de la Angelina Jolie. La Angelina Jolie es muy famosa y entonces, claro, pues todo gira alrededor de la... Exacto. Y no porque sea ella, que está muy bien, que si fuese por mérito propio ya está, ¿no? Sino que la propia película se centra mucho en el personaje de la Angelina Jolie y deja un poco desamparados los otros, que igual se lo hubiesen merecido más, porque son personajes que merecían cada uno, incluso una película. El solo, ¿no? Y entonces han quedado ahí, sobre todo el de la costurera queda muy, muy relegado. Y es una pena, una verdadera pena. Pero está muy bien, ¿eh? Ojo, qué bien lleva la Angelina Jolie, su edad y su historia. Está una madurez, pero bellísima, ¿eh? De estas actrices que envejecen y siempre están súper bien, ¿no? Después hablaremos del Festival de Fanboy, que empezó ayer con la inauguración y que acaba el domingo. Le daremos un pequeño repaso a la programación y supongo que la semana que viene haremos algo sobre el palmarés y demás. Y después, pues nada, los estrenos. A destacar una película chilena que se titula Hangar Rojo sobre los primeros días de del golpe de Estado de Pinochet, cuando una escuela se transformó en centro de tortura, pero tiene el puntazo de que está visto desde el punto de vista de un capitán del ejército chileno que tiene el dilema entre obedecer a los golpistas o cometer actos claramente inmorales como los que le proponen, ¿no? Está muy bien, una película en blanco y negro, con el formato cuadrado, muy bien. Y una película de terror que se podrá ver mañana en el Fanboy, a las 7 de la tarde, La Casa del Árbol. Así que se estrena y se estrena también en el Fanboy, estaría bien.
8: Hombre, pues una buena oportunidad de que estamos aquí al lado de ir a verla, ¿no?
9: Vas acá en Castellet y ya está. Es una película de terror, de una casa que hay en un árbol y la pareja de la protagonista que se ha caído y no ha sido una caída accidental, ya sabes. Mal rollo, lo que pasa, sí. Y luego para los que dicen, ¡oh, ya! Pues Mortal Kombat 2.
8: Mira.
9: Solo para los que fueron a ver la primera, indudablemente.
8: Claro.
9: Ya sabes, o sea... basado en un videojuego y pantalla tras pantalla, ¿no? O sea, sí. Vamos a darnos de hostias en esta pantalla y vamos a pasar a la siguiente y vamos a seguir dándonos de hostias. que hay público para para este cine, ¿no? A mí personalmente no me interesa lo más mínimo, pero bueno, es lo que hay, no engaña a nadie, ¿no? Y luego en plataformas, Filmin está esta semana que se sale, porque podemos ver la en Filmin a partir de hoy la película que ha hecho Kristen Stewart, La cronología del agua, que curiosamente es una película solo para cinéfilos. Película difícil, difícil, pero muy interesante. Y también solo para... Bueno, esta es un poquito más abierta, pero también complicada. Una película, si no recuerdo mal, chilena, de Diego Céspedes, que se titula La misteriosa mirada del flamenco, que es un grupo de prostitutas que viven en una comunidad minera, ¿no? Que trabajan para los mineros y demás, y tienen un rollo con la epidemia, ¿sabes? El tema del SIDA y todo eso lo tratan como si fuese algo como un castigo divino.
8: Una maldición,
9: sí,
8: ¿no?
9: Es muy curiosa, muy curiosa el planteamiento. Y también aquella película que hizo la Molina, la Ángela Molina, que sobre la eutanasia, se titulaba Polvo Serán, que es una matriarca que decide poner fin a su vida y es todo lo que ocurre alrededor de esto, que es un musical, además, porque tiene unos números musicales cantidad de curiosos. Y para la gente que le gustan las rarezas, una cosa de Lorenzo Lerín que se titula Tóxico, que es un grupo de chavales marginales, no, lo siguiente, ¿no? O sea, no hay más que ver la casa en la que vive uno de los protagonistas. ¿Tú te acuerdas del piso aquel de Torrente, asqueroso?
8: Sí, sí, sí.
9: Peor,
8: sí.
9: Pero peor, ¿eh? O sea, asqueroso, degradado, o sea, y además es una película que trata a sus criaturas sin ningún tipo de condescendencia, o sea, es que los maltrata y es que no dices, pero hombre, que vale, que nos caen mal, que son unos capullos y unos inmorales y unos chorizos, ¿no?
8: Pero no,
9: la, claro, hostia, darles un poco de aire a estos chicos, bruta, como que vayan sola, pero hipnótica, ¿eh? Yo dije, madre mía, qué malas pintas tiene esto. Pero me enganchó y fu. Y de estas de que no te dejan indiferente y seguro que te dejan jodido. ¿Eh? No ata para los que quieren. Eso es para sufrir. No ata para los que quieren ir al cine.

0: Exacto.
1: Sí.
0: Muy bien.
1: Y eso es. Y no sé, me imagino que vendrá Leo y nos traerá noticias.
0: Y Dani, ¿no?
1: Y Dani con su introducción y sus comentarios. Pero no sé, como tenemos la enfermería llena, como los equipos de fútbol,
0: ¿Ah,
1: ¿sabes?
0: sí?
1: Pues
0: ¿Hay lesionados
1: no
0: por ahí?
1: sé, sí. No sé si aparecerán o no.
0: Bueno,
1: Pero bueno.
0: en todo caso, si no, parece que se recuperen pronto,
1: Sí,
0: ¿eh?
1: sí, sí.
0: Pronta recuperación.
1: Exactamente, sí.
0: Fernando, pues muchísimas gracias. Cita con el cine en directo a las 8 de la tarde de hoy.
1: Allí
0: Que vaya muy
1: estaremos.
0: bien.
1: Gracias.
0: Buenos días.
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0: 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Ens atén Benjamin Jensen. 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Buenos días.
1: Hola, buenos días.
0: ¿Cómo estamos?
1: Muy bien.
0: Explícanos, ¿dónde estáis ubicados?
1: En la calle Doctor Ferran 12, muy céntricos.
0: Muy bien. ¿Y qué servicio ofrecéis?
1: Servicio de interiorismo para básicamente para viviendas y sector hostelería.
0: Ajá. O sea, estáis especializados también en el sector de hostelería. ¿Qué es lo que se debe tener en cuenta cuando un negocio pues quiere vestir, quiere decorar su interior?
1: Si es para un local público, lo que buscamos es que sea atractivo, que tenga, bueno, que se trabaje los cinco sentidos, que la imagen, el ambiente, la decoración. Buscamos también que sea algo atemporal, que dentro de unos años pueda seguir siendo válido. Básicamente son estos puntos que buscamos.
0: ¿Desde cuándo tenéis abierto vuestro establecimiento aquí en Doctor Ferran 12?
1: Hace 8 años.
0: ¿Y por qué os decidisteis a montar un negocio de este tipo?
1: Bueno, estábamos 7 años trabajando en casa. Se hacía complicado tener reuniones, el poder enseñar materiales, que básicamente no había ninguna visibilidad a nivel de calle, y buscábamos ese puntito de subir un nivel más en cuanto a profesionalidad, de tener esa visibilidad y ese acceso a la gente que no nos conocía.
0: Bueno, de momento, ¿cómo están yendo las cosas, Benjamin?
1: Están yendo muy bien. La verdad es que tenemos siempre lista de espera. Es un sector que no, gracias a Dios, no está demasiado masificado. Y entonces el servicio, la verdad es que está muy solicitado.
0: Eso está muy bien. Naturalmente haces una especie de entrevista previa para ver qué quiere el cliente, y también ahí entra evidentemente vuestro asesoramiento como profesionales, ¿no?
1: Sí, siempre las entrevistas son que nos expliquen las necesidades del cliente y indagar un poco en qué estilo necesitan. Nosotros trabajamos con nuestro propio estilo, pero cada proyecto es un mundo y cada cliente es un mundo y requiere cosas diferentes. Y aunque tengamos una línea de trabajo estética habitual, cada proyecto tiene su personalidad.
0: Bien, precisamente hablando de personalidad y de personalización, ¿existen también tendencias en este sector?
1: Sí, siempre existen tendencias, sobre todo en los espacios públicos son mucho más marcadas. Y en la vivienda se utiliza la tendencia, pero buscamos todavía más esa atemporalidad que hemos comentado antes. Porque normalmente los espacios públicos necesitan renovarse para volver a llamar la atención con más frecuencia.
0: ¿Cuál es vuestro horario finalmente de atención al cliente?
1: Estamos a nivel oficial desde las 9 de la mañana hasta las 6 de la tarde, pero a nivel real.
0: Más horas.
1: Sí, sí, estamos muchas más horas, sí.
0: Pues muchísimas gracias, Benjamin, por atendernos en la calle Doctor Ferran número 12, Soluciones al Interiorismo en Gissen. Muchísimas gracias.
1: Muchas gracias, encantados.
0: Igualmente, hasta luego, buenos
1: Adiós.
0: Días. 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
4: Los aniversarios del 2026. Este año se cumple en el centenario de la publicación de Fiesta, una de las grandes novelas de literatura de Ernest Hemingway. Estamos ante la novela que consagró a Ernest Hemingway como voz genuina de la llamada generación perdida. Con una tirada inicial de apenas 5.090 ejemplares, Fiesta agotó pronto su primera edición y se reimprimió de manera inmediata. Esta novela narra una historia aparentemente trivial. Unos jóvenes americanos afincados en París deciden viajar a España y disfrutar de los Sanfermines. Durante los festejos participan del reo-reo, los encierros, el vino, las corridas de toros y mantienen algún que otro altercado amoroso entre ellos. El pobre de mí marca el momento en que el grupo se disuelve. Fiesta es, en esencia, una novela sobre la desilusión, la masculinidad herida, el tiempo perdido y las conexiones humanas que resisten incluso en la confusión posbélica. En el centenario de su publicación, sigue siendo un faro estético y espiritual obligado para todo lector que quiera entender cómo se lee el siglo XX con otras palabras. Y también podemos dejarnos seducir por la prosa de Ernest Hemingway gracias a libros como El viejo y el mar o París era una fiesta.

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1: Pues nos vamos muy cerca de aquí, de los estudios de la radio La Iglesia, número 11, al centro del municipio, donde está el pez de Castelldefels, que también forma parte de la ruta de la etapa 2026. Hablamos con Rafa López, su propietario. Rafa, buenos días.
2: Hola, buenos días, ¿qué tal?
1: Bueno, ¿cuánto hace que abriste el pez de Castelldefels? No hace mucho, ¿no?
2: Hace ya un rato, hace 2 años. Ya dos cumplimos años. 2 años en abril.
1: ¿Y cuál era la intención al montar este bar?
2: Bueno, la intención era dar un poco de vida a esta zona, a esta calle principalmente, y hacer un punto de encuentro en Castelldefels donde tomar algo, picotear y seguir la vida.
1: ¿Qué es lo que ofrecéis?
2: Ofrecemos tapas, embutidos, conservas, pescado en conserva, los típicos boquerones, anchoas, y ahora, claro, con la ruta de la tapa inauguramos la Gilda.
1: ¿Cómo es vuestra gilda? ¿Cómo es vuestra etapa, la ruta de la etapa?
2: Hacemos una gilda casi a lo tradicional. Anchoas muy buenas, las guindillas y las olivas que tienen el toque especial de mojo picón.
1: ¿Y cómo está saliendo la etapa?
2: Bastante bien, bastante bien. La gente se anima y la repite bastante.
1: ¿La ofrecéis a cualquier hora del día?
2: A cualquier hora del día.
1: ¿Cuál es vuestro horario de apertura al cliente, Rafa?
2: De lunes a lunes, desde 12 hasta las 11 de la noche. El viernes y sábado cerramos a las 12.
1: O sea, ¿no cerréis ningún día?
2: No, no cerramos ningún día.
1: ¿Cuándo descansáis?
2: Bueno, yo tengo los camareros con descanso 2 veces a la semana y yo estoy aquí los lunes y viernes, suelo estar, y luego ya gestionando de lejos.
1: ¿Era la primera vez que participabais en la ruta de la etapa?
2: Sí, la primera vez.
1: Bueno, ¿y contentos con la experiencia?
2: Bastante, bastante.
1: Muy bien, pues Rafa, ahí tienes un fragor que escuchamos de fondo, porque claro, es la hora del aperitivo.
2: Sí,
1: en este momento empieza. Que es uno de vuestros fuertes. Muchísimas gracias por atendernos y que siga yendo bien el negocio en general. Y esta etapa, esta gilda en particular, que forma parte de la ruta de la etapa 2026.
2: Muchas gracias a vosotros.
1: Que vaya muy bien, buenos días.
2: Hasta luego, buenos días.
1: Pues ahí hemos estado en un nuevo restaurante, un nuevo establecimiento comercial de la ciudad, que también se incluye la propuesta de la ruta de la etapa organizada un año más por el gremio de hostelería de Castelldefels. Hemos estado en el P de Castelldefels, que sobre todo pues ofrece tapeo y algo para tomar en un ambiente distendido en la zona peatonal de la calle Iglesia, en el número 11, y Rafa López nos atendió.
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Con la gran voz de Nora Jones tenemos el privilegio de decir hoy adiós. Saludos de Gerard Carreras, Miguel Navarro y Ana López. Patricia Bazaga te explica en unos minutos la actualidad del día de Castelldefels y te adelanta lo que va a haber también este fin de semana. Gracias por seguirnos. Pasa un buen fin de semana con todo lo previsto a nivel cultural, social y deportivo en Castelldefels. Y nos vemos el lunes. Buen fin de semana. Hasta luego.

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2: Pues efectivamente, si la semana pasada Castell de Beat hablaba de la música soft o de la música chill out, tranquila, suave, este día, hoy viernes, a partir de las 11 de la noche, Alberto Fernández de la Torre, buenos días.
1: Muy buenas.
2: ¿Qué vamos a poder escuchar?
1: Caña.
2: ¡Ah, toma ya!
1: Sí, normalmente vamos, la idea es cada 5 o 6 programas poner una sesión. En este caso, pensando en el veranito, cultura de club, algo así, entre medio del techno y el house, que son varios de los estilos que hemos hablado, también para dejar de dar la barrila, ¿no? Porque a veces tengo la sensación, hostia, es que hablo mucho y se escucha poca música. Sesión.
2: Ajá.
1: Sesión. He preparado una sesión con temas del estilo tech house, que creo que es lo que puede sonar un poquito este verano en terrazas, discotecas, chiringuitos, locales varios.
2: Pues danos una definición un poco de qué es el techno house.
1: Pues mira, la mejor definición es la misma palabra. Es un género que está entre el techno y el house. Tiene características de los dos géneros por igual, como por ejemplo los instrumentos que se utilizan, los sintetizadores que se utilizan, el ritmo está a caballo entre los 125, 120 quizá y los 140 BPM, que son los golpes por minuto que se escuchan. Y de todo, quizá de todos los estilos, no estilos, ¿no?, pero sino de todas las formas que podría tener el tech house, es decir, intentando no hablar de groove y de todo lo que podríamos estar hablando, ¿no?, para que la gente se haga un poquito la idea, hemos cogido un estilo de tech house que es así como más movidito, como más a caballo, como más dinámico, para que la gente, pues eso, pues si se quiere poner a cocinar o si quiere poner, no sé, a limpiar, yo lo hago, ¿eh? Por eso lo digo, si el sábado por la mañana nos quiere escuchar en el podcast y ponerse a limpiar mientras escucha música y baila, o si el viernes pues sale del trabajo o ha quedado con amigos y va a tomar algo, o pues no lo sé, que tenga un poquito de música para bailar.
2: ¿Y tú pronosticas que ese tipo de música es la que va a triunfar, va a estar top este verano?
1: Sí, es decir, al final todos los estilos de música o todos los sitios donde ponen música tienen su estilo predefinido. Pero sí que es cierto, ¿no?, que hay por temporadas, por épocas, algunos géneros que se escuchan más de lo normal. Entonces, este verano, seguramente la mayoría de clubs de la zona que ponen música así más electrónica, este sea el género que quizás se escuche más.
2: Pues nada, una avanzadilla de lo que va a prevalecer este verano en los clubs de música, en los chiringuitos, en los espacios al aire libre, para disfrutar aún más, si cabe, el verano. Sesión de Techno House. Escucharla,
1: sí,
2: en Castell de Beat.
1: De Beat.
2: Este viernes, como siempre, a las 11 de la noche, conducido por Alberto Fernández de la Torre. Gracias, Alberto.
1: A vosotros.
2: Disfrutad fin
1: vemos.
2: De semana. Hasta luego.
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8: Pues este viernes llega puntual a las ondas de Radio Castelldefels al 98.0 de la FM, Fuera de campo, el programa de cine de esta casa, pues liderado por Fernando Lorza, que ya está aquí con nosotros. Buenos días.
9: Buenos días.
8: Bueno, ¿qué tenéis preparado para este viernes, Fernando?
9: Bueno, lo de siempre, ¿sabes? Estrenos y esas cosas. Esta tarde vendrá Xavi Marín y nos hablará de los mejores años de nuestra vida, que es un documental que han hecho sobre los hombres G.
8: Que,
9: claro, como fueron lo que fueron en su tiempo, luego como que desaparecieron y ahora han vuelto 40 años después y andan por ahí y se ve que es gente muy maja, ¿no? A nivel personal, a nivel humano, y el Xavi es muy fan de los hombres G. Así que vendrá y nos hablará del documental que se estrena el viernes. Y ahí también destacaremos también una película muy bonita de Marta Matute, de estas películas óperas primas que llegan a Málaga y arrancan en Málaga, que se titula Yo no moriré de amor, que es una historia de una adolescente que vive en la casa y el padre es un militar que acaba de retirarse y la madre tiene Alzheimer. Y entonces habla un poco de la degeneración del Alzheimer, pero no desde el punto de vista del enfermo, de la madre, sino desde el punto de vista de esta chica de 18 años que está ahí entre esos dos mundos, ¿no? El mundo adolescente que quieres vivir, que quieres experimentar, que quieres libertad y tal, y el mundo de la familia que te exige una historia de dedicación, de cuidado de la madre.
8: Más de una enfermedad de ese tipo, y creo que la madre además sufre Alzheimer, pero es una madre joven.
9: Sí,
8: que
9: sí,
8: no es relativo. No es muy habitual.
9: Exacto, no es una yaya.
8: Claro.
9: Sí. Sí, sí. Y ella tiene 18 años, o sea, claro, que el tema se complica, porque claro, cuando te pilla el padre con Alzheimer y tienes 50, pues la historia es diferente. Ni mejor ni peor, es simplemente diferente, porque te pilla con hijos también y
8: claro,
9: cosas,
8: claro,
9: y cosas así. Pero bueno, esa perspectiva de abordar el tema de la enfermedad desde el punto de vista familiar y desde el punto de vista de una chica de 18 años está muy interesante. Y son de estas películas que parece que no pasa nada, un poco como los destellos que comentábamos antes de abrir los micros, ¿no? Que parece que no pasa nada, pero que en el fondo llevan una carga muy intensa, ¿no? Se llevó 3 premios en Málaga, en el Festival de Málaga. Entre ellos, creo que la Biznaga de Oro y la mejor actuación para la Julia Mascor, me parece que se llama la protagonista. Lo hace súper bien. Una película muy recomendable para el que le guste este cine reflexivo, este cine de social, ¿no? En el que la acción importa más bien poco, pero el contenido humano es intenso. Yo no moriré de amor, se titula, que yo creo que es el estreno de la semana, lo más interesante, ¿no? También hablaremos de una cosa muy divertida que se titula Las ovejas detectives. El nombre ya lo dice todo, ¿no? Con el Hugh Jackman. Es una película irlandesa, si no me equivoco, en el que el Hugh Jackman aparece muerto y se juega a lo del Budunit, o sea, quién ha sido, ¿no? Pero en este caso las detectives son las ovejas. Sí, además de verdad, son ovejas que hablan y demás, hechas muy bien hechas con CGI y animación y marionetas, una historia combinada. De hecho, el director es el de los Minions y alguna de Gru también dirigió, si no me equivoco, mínimo la 3. Y la de Lorax también hizo, ¿no? O sea, que es un tío que viene de la animación y que se mete en una película híbrida con personajes reales y personajes hechos con CGI, ¿no? Pero es muy divertido porque además mantiene un tono como muy estable. No deja de ser una película como las de Agatha Christie, ¿no? En el que hay una investigación, ¿no? Por parte de las ovejas en este caso, y con la escena esta en el que el investigador, en este caso el policía, pues reúne a todos y mira quién es el asesino y todo eso. O sea,
8: es curioso,
9: muy, muy clásico, pero muy divertido, porque podía haber caído en la estracanada, ¿no? O en lo tonto, o en lo ñoño, o en lo imbécil, ¿no? Y no para nada. Una película divertida. Y después se estrena también la última de la Angelina Jolie, la de Couture, alta costura, que hace de cineasta.
8: Anda.
9: Sí, de dire de cine de terror, ¿vale? Que la contratan para hacer la película que van a utilizar en la Semana de la Alta Costura de París, ¿no? Y allí que se presenta la tía a hacer su película. Y ahí le diagnostican un cáncer. Cuando está en París, le diagnostican un cáncer. Y es el rollo este alrededor de la enfermedad de esta mujer. Y después hay otras tres mujeres, una modelo que viene de Sudán del Sur, súper delgada, súper negra, súper guapa, ¿no? Que es la que lo han cogido como icono de la marca, pero que no tiene ni idea, que es una principiante, ¿no? Después hay una maquilladora, que es para mí el mejor personaje de la película, una maquilladora que está por allí, que no para la tía, un torbellino. Y después hay una costurera, que es el más desaprovechado, que es la que está haciendo el traje que abrirá el desfile, ¿no? El problema es que es una producción de la Angelina Jolie. La Angelina Jolie es muy famosa y entonces, claro, pues todo gira alrededor de la... Exacto. Y no porque sea ella, que está muy bien, que si fuese por mérito propio ya está, ¿no? Sino que la propia película se centra mucho en el personaje de la Angelina Jolie y deja un poco desamparados los otros, que igual se lo hubiesen merecido más, porque son personajes que merecían cada uno, incluso una película. El solo, ¿no? Y entonces han quedado ahí, sobre todo el de la costurera queda muy, muy relegado. Y es una pena, una verdadera pena. Pero está muy bien, ¿eh? Ojo, qué bien lleva la Angelina Jolie, su edad y su historia, está una madurez, pero bellísima, ¿eh? De estas actrices que envejecen y siempre están súper bien, ¿no? Después hablaremos del Festival de Fanboy, que empezó ayer con la inauguración y que acaba el domingo. Le daremos un pequeño repaso a la programación y supongo que la semana que viene haremos algo sobre el palmarés y demás. Y después, pues nada, los estrenos. A destacar una película chilena que se titula Hangar Rojo sobre los primeros días de la... del golpe de estado de Pinochet, cuando una escuela se transformó en centro de tortura, pero tiene el puntazo de que está visto desde el punto de vista de un capitán del ejército chileno que tiene el dilema entre obedecer a los golpistas o cometer actos claramente inmorales como los que le proponen, ¿no? Está muy bien, una película en blanco y negro, con el formato cuadrado, muy bien. Y una película de terror que se podrá ver mañana en el Fanboy, a las 7 de la tarde, La Casa del Árbol. Así que se estrena y se estrena también en el Fanboy, estaría bien.
8: Hombre, pues una buena oportunidad de que estemos aquí al lado de ir a verla, ¿no?
9: Vas acá en Castellet y ya está. Es una película de terror, de una casa que hay en un árbol y la pareja de la protagonista que se ha caído y no ha sido una caída accidental. Ya
8: pasan cosas.
9: Mal rollo, lo que pasa. Sí. Y luego para los que dicen, ¡oh, ya! Pues Mortal Kombat 2.
8: Mira.
9: Solo para los que fueron a ver la primera, indudablemente.
8: Claro.
9: Ya sabes, o sea... basado en un videojuego y pantalla tras pantalla, ¿no? O sea, sí. Vamos a darnos de hostias en esta pantalla y vamos a pasar a la siguiente y vamos a seguir dándonos de hostias. que hay público para para este cine, ¿no? A mí personalmente no me interesa lo más mínimo, pero bueno, es lo que hay. No engaña a nadie, ¿no? Y luego en plataformas, Filmin está esta semana que se sale, porque podemos verla en Filmin a partir de hoy la película que ha hecho Kristen Stewart, La cronología del agua, que curiosamente es una película solo para cinéfilos. Película difícil, difícil, pero muy interesante. Y también solo para... Bueno, esta es un poquito más abierta, pero también complicada. Una película, si no recuerdo mal, chilena, de Diego Céspedes, que se titula La misteriosa mirada del flamenco, que es un grupo de prostitutas que viven en una comunidad minera, ¿no? Que trabajan para los mineros y demás, y tienen un rollo con la epidemia, ¿sabes? El tema del SIDA y todo eso lo tratan como si fuese algo como un castigo divino.
8: Una maldición,
9: sí,
8: ¿no?
9: Es muy curiosa, muy curiosa el planteamiento. Y también aquella película que hizo la Molina, la Ángela Molina, que sobre la eutanasia, se titulaba Polvo Serán, que es una matriarca que decide poner fin a su vida y es todo lo que ocurre alrededor de esto, que es un musical, además, porque tiene unos números musicales cantidad de curiosos. Y para la gente que le gustan las rarezas, una cosa de Lorenzo Lerín que se titula Tóxico, que es un grupo de chavales marginales, no, lo siguiente, ¿no? O sea, no hay más que ver la casa en la que vive uno de los protagonistas. ¿Tú te acuerdas del piso aquel de Torrente, asqueroso?
8: Sí, sí, sí.
9: Peor,
8: sí.
9: Pero peor, ¿eh? O sea, asqueroso, degradado, o sea, y además es una película que trata a sus criaturas sin ningún tipo de condescendencia, o sea, es que los maltrata y es que no dices, pero hombre, que vale, que nos caen mal, que son unos capullos y unos inmorales y unos chorizos, ¿no?
8: Pero no,
9: la, claro, hostia, darles un poco de aire a estos chicos, bruta, como que vaya sola, pero hipnótica, ¿eh? Yo dije, madre mía, qué malas pintas tiene esto. Pero me enganchó y fu. Y de estas de que no te dejan indiferente y seguro que te dejan jodido. No ata para los que quieren. Exacto, para sufrir. No ata para los que quieren ir al cine a disfrutar. Bueno, a disfrutar, a reírse y sí, todas esas cosas. Yo disfruto cuando me machacan. Cuando las películas me incomodan.
8: Te interpelan, te incomodan.
9: Exacto, sí.
8: También tiene mucho mérito.
9: Mucho. Porque lo peor que le puede pasar a una película es que te deje indiferente.
8: Claro.
9: Es lo peor que te puede pasar. Te tiene que incomodar de alguna manera, ¿no?
8: O te da mal rollo, te da buen rollo,
9: exacto,
8: pero te tiene que
9: llegar. Tiene,
8: ¿no?,
9: que dar un rollo, correcto, claro. Sí, no, mal.
8: Vamos, mal.
9: Sí, no, mal. Dicen aquello de el color bonito, pero no flota.
8: ¿Sabes? Exacto.
9: Sí.
8: Muy bien.
9: Y eso es. Y no sé, me imagino que vendrá Leo y nos traerá noticias.
8: Y Dani, ¿no?
9: Y Dani con su introducción y sus comentarios. Pero no sé, como tenemos la enfermería llena, como los equipos de fútbol, ¿sabes?
8: ¿Ah, sí? Pues lesionado por ahí.
9: Sí. No sé si aparecerán o no. Bueno.
8: En todo caso, si no, parece que se recuperen pronto.
9: Sí,
8: ¿eh?
9: Sí.
8: Pronta recuperación.
9: Exactamente. Sí.
8: Fernando, pues muchísimas gracias. Cita con el cine en directo a las 8 de la tarde de hoy.
9: Allí estaremos.
8: Muy bien.
9: Gracias.
8: Buenos días.
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1: Bueno, estábamos 7 años trabajando en casa. Se hacía complicado tener reuniones, el poder enseñar materiales, que básicamente no había ninguna visibilidad a nivel de calle y buscábamos ese puntito de subir un nivel más en cuanto a profesionalidad, de tener esa visibilidad y ese acceso a la gente que no nos conocía.
0: Bueno, de momento, ¿cómo están yendo las cosas, Benjamin?
1: Están yendo muy bien. La verdad es que tenemos siempre lista de espera. Es un sector que no, gracias a Dios, no está demasiado masificado. Y entonces el servicio, la verdad es que está muy solicitado.
0: Eso está muy bien. Naturalmente haces una especie de entrevista previa para ver qué quiere el cliente y también ahí entra evidentemente vuestro asesoramiento como profesionales, ¿no?
1: Sí, siempre las entrevistas son que nos expliquen las necesidades del cliente e indagar un poco en qué estilo necesitan. Nosotros trabajamos con nuestro propio estilo, pero cada proyecto es un mundo y cada cliente es un mundo y requiere cosas diferentes. Y aunque tengamos una línea de trabajo estética habitual, cada proyecto tiene su personalidad.
0: Bien, precisamente hablando de personalidad y de personalización, ¿existen también tendencias en este sector?
1: Sí, siempre existen tendencias, sobre todo en los espacios públicos son mucho más marcadas. Y en la vivienda se utiliza la tendencia, pero buscamos todavía más esa atemporalidad que hemos comentado antes, porque normalmente los espacios públicos necesitan renovarse para volver a llamar la atención con más frecuencia.
0: ¿Cuál es vuestro horario finalmente de atención al cliente?
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0: Pues muchísimas gracias, Benjamin, por atendernos en la calle Doctor Ferran número 12, Soluciones al Interiorismo en Gissen. 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
0: Igualmente, hasta luego, buenos
1: días.
0: Adiós. 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
3: Los aniversarios del 2026. Este año se cumple en el centenario de la publicación de Fiesta, una de las grandes novelas de literatura de Ernest Hemingway. Estamos ante la novela que consagró Ernest Hemingway como voz genuina de la llamada generación perdida. Con una tirada inicial de apenas 5.090 ejemplares, Fiesta agotó pronto su primera edición y se reimprimió de manera inmediata. Esta novela narra una historia aparentemente trivial. Unos jóvenes americanos afincados en París deciden viajar a España y disfrutar de los Sanfermines. Durante los festejos participan del reo-reo, los encierros, el vino, las corridas de toros y mantienen algún que otro altercado amoroso entre ellos. El pobre de mí marca el momento en que el grupo se disuelve. Fiesta es, en esencia, una novela sobre la desilusión, la masculinidad herida, el tiempo perdido y las conexiones humanas que resisten incluso en la confusión posbélica. En el centenario de su publicación, sigue siendo un faro estético y espiritual obligado para todo lector que quiera entender cómo se lee el siglo XX con otras palabras. Y también podemos dejarnos seducir por la prosa de Ernest Hemingway gracias a libros como El viejo y el mar o París era una fiesta.

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1: Pues nos vamos muy cerca de aquí, de los estudios de la radio de la calle Iglesia, número 11, al centro del municipio, donde está el pez de Castelldefels, que también forma parte de la ruta de la etapa 2026. Hablamos con Rafa López, su propietario. Rafa, buenos días.
2: Hola, buenos días, ¿qué tal?
1: Bueno, ¿cuánto hace que abriste el pez de Castelldefels? No hace mucho, ¿no?
2: Hace ya un rato, hace 2 años. Ya dos cumplimos años. 2 años en abril.
1: ¿Y cuál era la intención al montar este bar?
2: Bueno, la intención era dar un poco de vida a esta zona, a esta calle principalmente, y hacer un punto de encuentro en Castelldefels donde tomar algo, picotear y seguir la vida.
1: ¿Qué es lo que ofrecéis?
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1: ¿Cómo es vuestra gilda? ¿Cómo es vuestra etapa, la ruta de la etapa?
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1: ¿Y cómo está saliendo la etapa?
2: Bastante bien, bastante bien. La gente se anima y la repite bastante.
1: ¿La ofrecéis a cualquier hora del día?
2: A cualquier hora del día.
1: ¿Cuál es vuestro horario de apertura al cliente, Rafa?
2: De lunes a lunes, desde 12 hasta las 11 de la noche. El viernes y sábado cerramos a las 12.
1: O sea, ¿no cerréis ningún día?
2: No, no cerramos ningún día.
1: ¿Cuándo descansáis?
2: Bueno, yo tengo los camareros con descanso 2 veces a la semana y yo estoy aquí los lunes y viernes, suelo estar, y luego ya gestionando de lejos.
1: ¿Era la primera vez que participabais en la ruta de la etapa?
2: Sí, la primera vez.
1: Bueno, ¿y contentos con la experiencia?
2: Bastante, bastante.
1: Muy bien, pues Rafa, ahí tienes un fragor que escuchamos de fondo, porque claro, es la hora del aperitivo.
2: Sí,
1: en este momento empieza. Que es uno de vuestros fuertes. Muchísimas gracias por atendernos y que siga yendo bien el negocio en general. Y esta etapa, esta gilda en particular, que forma parte de la ruta de la etapa 2026.
2: Muchas gracias a vosotros.
1: Que vaya muy bien, buenos días.
2: Hasta luego, buenos días.
1: Pues ahí hemos estado en un nuevo restaurante, un nuevo establecimiento comercial de la ciudad, que también se incluye la propuesta de la ruta de la etapa organizada un año más por el gremio de hostelería de Castelldefels. Hemos estado en el P de Castelldefels, que sobre todo pues ofrece tapeo y algo para tomar en un ambiente distendido en la zona peatonal de la calle Iglesia. En el número 11, Rafa López nos atendió.
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Con la gran voz de Nora Jones tenemos el privilegio de decir hoy adiós. Saludos de Gerard Carreras, Miguel Navarro y Ana López. Patricia Bazaga te explica en unos minutos la actualidad del día de Castelldefels y te adelanta lo que va a haber también este fin de semana. Gracias por seguirnos. Pasa un buen fin de semana con todo lo previsto a nivel cultural, social y deportivo en Castelldefels. Y nos vemos el lunes. Buen fin de semana. Hasta luego.

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3: 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Són les 7.

0: toma. ¡Roger!
1: ¿Qué es esto? ¿Un pajarito?
2: ¿Un pajarito?
0: ¡Roger, lee el guión! Mira lo que dice, dice, le cae encima la nevera. El conejo ve las estrellas.
2: ¡No,
0: pájaros, estrellas! ¡Corten el playback, por favor! ¡Vas a acabar conmigo! ¡Vas a acabar conmigo!

0: ¡Corte!
1: ¡Ah, Dios!
0: Es vómito. Eso lo vomitas. Esto del retrabajo circular, ¿qué es lo que tiene?
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0: Cinéfilas, cinéfilos, espectadoras y espectadores, oyentes y oyentas en general, muy buenas tardes. Bienvenidos como cada viernes a un nuevo programa de Fuera de Campo, el espacio que Radio Castelldefels desde el 98.0 de la frecuencia modulada dedica con mucho entusiasmo y algo menos de conocimiento al cine. Hoy programa 934, 8 de mayo, nos acercamos a San Fermín. ¿Qué le vamos a hacer? Tenemos un programa que nos han dejado solos como a los de Tudela, ¿vale? Xavi, buenas tardes.
1: Hola, ¿qué tal? Buenas tardes.
0: Menos mal que has aparecido. Si no, me dejan aquí más solo que la una, ¿eh?
1: Bueno, ese sustituto, ese reserva. Sí.
0: Es que está la gente con la enfermería en casa, ¿vale? Y andan un poco deteriorados. Debe ser, como decía aquel, dice, hay dos nacionales que incordian en la salud, el alemán y el italiano. Dice, el alemán, dice, sí, hombre, el Alzheimer. Dice, ya, ¿y el italiano? Dice, el italiano, Franco deteriori. Así que...
1: Vale, bueno, es muy bueno, muy bueno.
0: Sí, bueno. Así que eso, en franco deterioro están los dos. Y Andrea, que iba a venir a hablarnos de música, al final se ha quedado sin vehículo y tampoco puede venir. Pero bueno, aquí estamos, ¿vale? Hoy hablaremos del Festival de Fanboy, porque se inauguró ayer y estuvimos en la inauguración. Estuvo bien, me lo pasé bien, estuvo chulo. A ver si podemos ir algún otro día, ya que nos han acreditado. Exacto. Si podemos ir algún otro día más. Yo he cumplido mi promesa del otro día y he visto Mi querida señorita. Mi querida señorita.
1: Muy bien,
0: ¿vale?
1: Bien dicho.
0: Y como destacados de la semana tenemos Yo no moriré de amor, que fue la ganadora
1: en Málaga.
0: Se llevó un montón de premios.
1: Sí, exacto.
0: Yo te he apuntado también que tú te encargabas de los mejores años de nuestra vida, que que te gusta mucho.
1: Sí, bueno,
0: ¿vale?
1: y que viste
0: el documental.
1: Sí, sí.
0: Y hablaremos también de una película muy divertida que se titula Las ovejas detectives y la última de la Angelina Jolie, que es la de Coutier, alta costura.
1: Perfecto.
0: También tenemos por ahí algo de noticias y, por supuesto, le daremos un repaso a los estrenos de la semana y, si nos da tiempo y no nos enrollamos demasiado, a ver si hoy lo conseguimos.
1: A ver.
0: ¿Vale? Lo que haremos será darle un repaso a plataformas. Si te parece, antes de empezar, empezaremos con la canción que marca los créditos de Mi querida señorita, que es el remake que ahora no me acuerdo cómo se llama el chico.
1: La de Jaime de Armiñán, que interpretó José Luis López Vázquez.
0: Sí, el remake ahora es de Fernando Molina.
1: El director. Fernando García Molina, que debutó con Palmeras en la nieve, aquella película con Mario Casas.
0: Ahora hablamos. El tema de la película se titula La luz que vendrá y está interpretado por Zahara.

0: La verdad es que ponerse a hacer un remake de una película como Mi querida señorita, con lo icónica que fue, con un personaje tan potente como José Luis López Vázquez y detrás de la cámara un tío tan potente como Jaime de Armiñán, era un asunto bastante arriesgado y bastante valiente.
1: Sí, sobre todo la época en la que fue, porque
0: claro.
1: Aún estaba Franco en el... Bueno, estaba la dictadura y es el año 1972 y yo creo que fue muy transgresora.
0: Mucho. Lo que no sé es cómo se la dejaron hacer.
1: Sí. Se las metió por detrás o con... No sé cómo fue.
0: La cuestión es que funcionó. Yo creo que la clave estaba en que la película estaba interpretada por José Luis López Vázquez, ¿no?
1: Sí.
0: Pero tenía un tratamiento como muy delicado y eso. Y esa delicadeza que tenía la película de Jaime de Armiñán también la conserva este Mi querida señorita de García Molina. Se le nota mucho a la película la producción de los Javis. Tiene ese toque queer de esta gente.
1: Vale.
0: Y sobre todo, más que un remake, es una actualización. Cojamos el mismo caso, la misma base, pero vayámonos veintipico años después, ¿no? Uh-huh. Entonces lo que han hecho han cogido al personaje de Adela y lo han puesto en una primera parte en Pamplona, en la Pamplona de finales de los 80, principios de los 90, más o menos, ahora no me acuerdo cuál era el año concreto, ¿vale? Y es una chica que por un lado tiene un problema social porque le llaman la caballo, es una tía muy grande, tiene aspecto de hombre, es una machota que se decía entonces, ¿no? Y que además tiene una relación muy especial con el cura, que es Paco León, que me parece un personaje extraordinario, que es un personaje nuevo, no existía. Exacto, que es además un cura gay. Pero la película y el propio Paco León hace que te lo creas. O sea, es muy, muy creíble y es muy humano el personaje, muy auténtico. Entonces, hay una primera parte en la que te plantea la situación, ella viviendo en Pamplona, un poco como ciudad de provincias, algo más cerrada, ¿no? Algo más, más clasicorra, más católica, ¿no? En Navarra el tema de la iglesia es importante.
1: Sí, no, no sé, es porque yo también tengo familia.
0: Exacto,
1: allí.
0: Si no, vete a ver los domingos, que también...
1: Bueno, yo dormí una vez en San Fermín en un colegio... No, era un colegio privado, bueno, era un colegio de curas y tal.
0: Allí hay muchos, sí.
1: Sí.
0: Bueno, pues hay una primera parte en la que está en Pamplona donde es más bien descriptiva de personaje y tal, y luego se va a Madrid, ¿no? Uh-huh. Hay un punto de inflexión y se va a Madrid, y ahí es cuando realmente la cosa se actualiza. Y entonces la película va un poquito más allá de la identidad del personaje. Y entonces hay cosas que indudablemente en la película de Armiñán no estaban, ¿no? Aquí se habla de intersexualidad, por ejemplo, descubrimos lo que han hecho con la criatura cuando la criatura no tenía capacidad de decidir. El conflicto es otro, ¿no? Y es sobre todo un problema de... hacen mucho, mucho, mucho hincapié en el problema de identidad de ella, ¿no? ¿Quién soy yo? ¿Por qué estoy aquí? ¿Por qué me pasa lo que me pasa, ¿no? La chica que hace de Adela AD, que se llama primero Adela y luego AD, lo hace genial. Y después tiene un rollo con la Ana Castillo, que hace de fisioterapeuta, pero que quiere ser actriz, ¿sabes? Y claro, esta chica, como es siempre tan encantadora, tan vivaracha, tan dicharachera, ¿no? Se termina comiendo la película y estás deseando que aparezca, ¿no?
1: Vale, es una gran actriz, sí. Ana Castillo.
0: Sí, sí. Y está claro que es una película que no quiere hacer sangre, o sea, no es una película de ir a poner el dedo en la llaga, y de hecho no hay personajes malos, todo el mundo es súper bueno, a veces incluso hasta demasiado, ¿no? Se junta con unos en un piso, joder, qué bien la tratan, excepto el casero que bueno, pues va exigiendo su dinero,
1: bueno, claro.
0: Y que tal, ¿no? Pero todos son buena gente, ¿no? El personaje de Paco León es impresionante también y eso, pero es una película que se ve con gusto, es una película elegante, y esto es importante cuando se trata de un tema como este, y yo creo que es una película que nos viene a demostrar que En esto de la diversidad de identidades sexuales, estamos avanzando, si no mucho, por lo menos un poquito, ¿no? Ya empezamos a ver las cosas con cierta perspectiva y ya vamos con un paso adelante de aquella simple dualidad, ¿no? De lo normativo una cosa y lo no normativo otra, ¿no? Y ala, claro. todo en el paquete de no normativo, ¿eh?
1: Vale, pero que ¿vale? se haga normal todo.
0: Sí, exacto. Y ahora ya la frontera se está diluyendo. Dentro de lo normativo ya hay muchos otros aspectos. Dentro de lo normativo también ya no es solo la heterosexualidad patriarcal de siempre, ¿no? Y se nota. O sea, un cura gay, abiertamente gay, ¿eh? Pues,
1: sí, bueno, es difícil.
0: Y aceptado.
1: Claro.
0: Pero que se lo conoces y dices, claro, no me extraña que sus feligreses lo quieran, si es un tío cojonudo. Claro, es una buenísima persona, ¿no? Recordad que la película está en Netflix, ¿eh? La podéis ver y realmente vale la pena, ¿eh? Hombre, si eres muy carca en este aspecto, igual hasta no te gusta, ¿no? ¿Sabes? Porque como lo trata tan abiertamente y con tanta normalidad, pues sí, igual no te parece bien, ¿no?
1: Claro.
0: Sí,
1: es una visión diferente que la del 72, ¿no? Sí. Que la gente también ha cambiado la sociedad, ha cambiado los hábitos, España ha cambiado. Bueno, yo creo que tienes que ser abierto a todo, ¿no?
0: La mentalidad, la perspectiva.
1: Sí, claro.
0: ¿Quién hablaba de intersexualidad en el 72?
1: No.
0: Si es que no se hablaba ni de coeducación. O sea, en aquella época todavía era un conflicto, era un conflicto lo de la coeducación, o sea,
1: claro.
0: que se juntaran niños y niñas.
1: Es que no había, bueno, que claro. Yo recuerde colegios mixtos al que yo iba y al que iba mi hermana, que eran colegios religiosos.
0: Sí.
1: Yo creo que no fueron hasta diría que a mitad o finales de los 90
0: te voy a decir, yo estudié en la pública, yo he estado siempre en la pública, claro. Estudiando y trabajando siempre. Y nosotros empezamos al tema de la coeducación, a estar niños y niñas en el cole, en la misma clase, cuando yo estaba en quinto de primaria, quinto de GB, que es quinto de primaria. Uh-huh. Es decir, que yo tenía entonces 11 años. Estamos hablando del 72.
1: Sí,
0: mira. Justo, hablamos del 72.
1: Del 72.
0: Que no sé si donde yo estaba, porque el cole era de pueblo, la cosa llegó más tarde, no creo. Yo creo que eso se implantaría primero experimentalmente en algunos sitios y luego ya en plan generalizado. O sea que cuando vino donde yo estaba, que es un pueblecillo de 2.000 habitantes, pues me imagino que ya se generalizaba. Y estamos hablando de eso, 72, 73, en aquella época. Pues si en educación se hablaba de educación, de juntar niños y niñas, con el consiguiente debate de si era bueno o no era bueno y demás, ahora ya eso está superadísimo, pues calcula lo que hemos cambiado, ¿no?
1: Sí. Yo, de hecho, no fui en clase con chicas hasta que no hice el curso de confirmación.
0: Sí.
1: Que entonces ahí sí que juntábamos. Por ejemplo, el de comunión no, ahí éramos solo chicos. Y claro, entonces los dos colegios más religiosos, la Safa y la Inmaculada Concepción, se juntaron para hacer confirmación y entonces sí que estábamos con chicas. Pero ya teníamos 13 años, yo ya tenía 13 años, o sea,
0: fíjate.
1: Que, imagínate.
0: Como, ¿y tú eres más joven que yo? O sea,
1: sí,
0: que,
1: sí, como o sea, estaba la sociedad.
0: Y veis bastante, claro, pero estás hablando de enseñanza religiosa.
1: Sí,
0: de titularidad religiosa,
1: ya daba religión.
0: Claro, yo estaba en las nacionales. Yo también daba religión.
1: Pero bueno, en los públicos quizá, bueno, fui al instituto, todo eso cambió.
0: Y FEN, aquel del Espíritu Nacional, formación del Espíritu Nacional.
1: Ya.
0: Eso ya no te tocó a ti, ¿verdad?
1: No, eso ya no me tocó, no.
0: En fin, ¿se podía hacer alguna película? Ya se ha hecho, ¿eh? Alguna de estas.
1: Bueno.
0: Muy bien, muy recomendable, ¿eh? la visión. Y estaría muy bien hacer un programa doble, de ver las dos, la de Armiñán,
1: vale.
0: Y la de...
1: Buscaremos a dónde está la de Armiñán.
0: Sí, en algún sitio.
1: El Flixolé, supongo, que ahora se ha incorporado al paquete Movistar. Los dos canales de Flixolé,
0: sí.
1: Y tiene una programación muy buena y muy, muy variada, ¿no? Y luego la divide entre clásicos y actuales, sí. ¿No? O sea que, bueno,
0: y no, si no, no, en Filmin o incluso en Televisión Española,
1: sí,
0: en el TV Play.
1: Sí, que la semana pasada ahí hicieron una obra maestra de Fernando Fernán Gómez, que era La vida sigue, creo que era. Y nada, hablaron, bueno, partes documentales que hablaba Fernando Fernán Gómez, que fue uno de los como director, no como actor, fue de los más marginados por el gobierno franquista.
0: A mí de Fernando Ferran Gómez me gusta más la de los cómicos.
1: La del viaje a ninguna parte.
0: El viaje a ninguna parte, sí. La de los cómicos estos que van... Sí. A mí me encanta esa película. Es una verdadera maravilla.
1: Muy grande Fernando Ferran Gómez.
0: Muy bien. ¿Nos vamos a destacados de la semana?
1: Venga.
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0: Antes de que nos hables de los mejores años de nuestra vida, la película de Hombres G, déjame que hablemos de una película pequeñita, una ópera prima, descubierta en el Festival de Málaga.
1: Sí.
0: Se llevó la Biznaga de Oro,
1: sí, a mejor película. Actriz, seguro.
0: Actriz para Julia Mascort, ¿vale? Y un tercero, que no me acuerdo qué premio es, pero un tercero. Bueno, es igual.
1: Tres premios grandes.
0: Fue la gran ganadora.
1: Efectivamente.
0: Málaga se está convirtiendo en el festival de descubrir nuevos talentos. ¿Vale? Hay óperas primas ahí que salen de Málaga y que luego tienen bastante recorrido, afortunadamente.
1: Hay una razón. Es el festival más importante de cine español que hay en España, prácticamente. Y claro, muchos directores consagrados, como Almodóvar, o Sorogoyen, o los Javis ya como directores, se van a festivales internacionales, como ha sido este año Cannes. Y si no, son directores consagrados que hacen películas comerciales y no van a Málaga. Pero entonces Málaga es un buen lugar para que los directores o directoras que debutan vayan allí. Sí. Es un sitio propicio y muy bueno. Yo creo que sí, porque además el jurado es de aquí y yo creo que eso lo valoran mucho.
0: Pilar Palomero, si no me equivoco, también fue premio en Málaga. Es posible.
1: Es posible,
0: y la de Ocho Lobitos también, me parece que
1: arrancó en Málaga. Cinco Lobitos. Sí, la de la Lauda debutó con
0: esa
1: película.
0: Exacto, y me parece que también fue premio en Málaga.
1: Sí, fue premio en Málaga, seguro.
0: Unas cuantas. Parece que buena idea. A ver, ¿dónde está la chica que ha hecho su ópera prima este año?
1: Sí, exacto. O sea, bueno, había más, porque Corredora, que se estrena a finales de mayo, también es una debutante, Laura García Alonso, la directora, que es de Barcelona, y creo que había una más.
0: Pero a Corredora la premiaron en Málaga.
1: No, le hicieron un premio aparte. Pero se presentan en Málaga y por lo menos han estado en un festival. Eso es importante.
0: Claro, sí, sí. El hecho de que te seleccionen Málaga, hay mucho cine español.
1: Claro. Y que vayas a Málaga tampoco es fácil. A lo mejor desde fuera dices, bueno, que solo van películas españolas. Las únicas son, también van películas latinoamericanas. Sí. Pero, luego miras la selección, entrevistas a quien sea el director, y te dice que han visto un mogollón de películas para seleccionar, que no es fácil, ¿eh?
0: Claro.
1: O sea que, vale, entiendo lo de San Sebastián, pero es que en Málaga tampoco es fácil, se hace mucho cine.
0: Pero eso todos los festivales, ¿eh?
1: Sí, claro.
0: También,
1: claro.
0: Hugo Cobo, sí. En el Fanboy, también dijo que había visto no sé cuántos largos y cuántos cortos.
1: Hay mucho.
0: Bueno, la película de Marta Matute, la ganadora de Málaga, se titula Yo no moriré de amor. Y es una de esas películas que, mientras ves la película, parece que no pasa prácticamente nada, pero que cuando acaba te das cuenta de que te han hecho un retrato bastante interesante. Es una visión sobre el Alzheimer, el Alzheimer en familia, por decirlo de alguna manera, pero tiene el punto novedoso de que está desde el punto de vista de una chica de 18 años, que no ha cumplido todavía 18 años, que es el personaje que interpreta la Julia Mascort.
1: Sí.
0: Y son de esas películas que están más cercanas del documental que de la ficción que quiere enganchar al espectador a toda costa. Con lo cual, no hay escenas de estas melodramáticas que cuánto he llorado o momentos de crisis en que todo parece que se hunde o que hay una catarsis enorme, cosas por el estilo. Para nada de eso, ¿no? Esta chica es una chica normal y corriente que quiere dedicarse al teatro, que está en los 18 años, que es la edad de la adolescencia en la que quieres vivir la vida y buscarte un futuro y tal, pero que eres suficiente maduro o madura como para saber que perteneces a una familia y que a la familia se lo debes, con lo cual tiene la vida adolescente por un lado y la vida de familia por otro. Porque ella es hija de un militar, teniente coronel dice, pero me parece a mí que la graduación es muy alta para el piso en el que viven, porque teniente coronel es mucho,
1: sí,
0: ¿no?
1: Sí, sí.
0: Pero bueno, es un tío como mínimo de grado medio, sí. que lo acaban de pasar a la reserva e intuyes que lo han pasado a la reserva un poco por las condiciones de la mujer también, ¿no?
1: Vale.
0: Y es un tío muy seco, habla muy poco, poco colaborativo y demás, con lo cual a él un poco lo de las hijas y tal, pues todo le va bien, ¿no? Algo que no encaja mucho con el perfil de un soldado, de un militar de alta graduación.
1: Vale,
0: ¿eh? ¿Vale? Pero bueno, y luego tiene una hermana que es mayor, pero que vive en Barcelona y que es de estas que todo pasa por hacer un Excel, ¿sabes? Incluso los sentimientos, ¿no? Entonces ahí hay un roce porque la protagonista es más visceral, es más sentimental, pero siguen siendo hermanas, ¿no? Uh-huh. La película tiene ese rollo de chocan y se confrontan y se pelean y tal, pero siempre siguen siendo hermanas sin necesidad de lo que hacen los yankees de que en un momento determinado lloran, se piden perdón, se abrazan y se dicen te quiero, hermanita, yo too much, ¿no? ¿Sabes?
1: Ya.
0: Nada, no hay necesidad.
1: No hace falta.
0: Y en medio está la madre que la interpreta Sonia Almarcha, uh-huh, que lo hace súper bien.
1: Es la tercera que ganó un premio.
0: Claro, es verdad.
1: A secundaria,
0: correcto. Y entonces hace de la que tiene Alzheimer. Uh-huh. Y hay una cosa muy bonita en la película que está muy bien cuidada, y es que como parte de una historia biográfica,
1: sí,
0: o sea, a la directora sabe de qué va porque su madre o su padre también pasaron por una situación parecida y ella estuvo también en una situación similar. Sabe hacer ese proceso de degradación, ¿no?
1: Uh-huh.
0: Entonces lo que hace es el paso del tiempo lo dan unos carteles que salen arriba a la izquierda que pone un año,
1: vale,
0: pone 2 años y pico, 3 años y medio, ¿sabes?
1: Vale.
0: Está un poco roto, pero,
1: sí,
0: pero está claro, ¿no?
1: Vale.
0: Y sobre todo lo que marca es la degradación de la madre. Empiezan con una fiesta de cumpleaños en la que la madre ya no está bien del todo, pero parece una persona normal, y después ya empieza a perder facultades,
1: claro,
0: hasta que llega un momento en que hay un cumpleaños en que es incapaz incluso de soplar las velas, ¿no?
1: Vale.
0: Y en ese sentido está muy bien, porque tienes un proceso de degeneración de una enfermedad que es muy dura, muy terrible, y por otro lado tienes a la familia y cómo cada uno afronta eso como puede y cómo se relacionan entre ellos. Y termina siendo un retrato realmente sincero, muy sincero, muy humano, muy entrañable y muy bonito, la verdad, ¿eh? Yo cuando la vi dije, sí señor, no sé cómo eran las otras películas de Málaga, pero sin duda,
1: yo
0: no moriré de amor, se merece un premio.
1: Sería.
0: Y habrá que seguirle la pista a Marta Matute.
1: Totalmente.
0: A ver qué es lo que hace. Yo no moriré de amor.
2: Hombre, la señorita, dijiste que ibas a venir antes. Haces siempre lo que te da la gana.
3: Mamá, sopla.
2: Invierno
4: es una estación que viene después del miércoles.
2: Ve contándome cómo la ves, ¿vale? Estate pendiente, por favor.
3: Me voy.
4: Pero si acabas de llegar.
2: Yo que sabía que mamá se había perdido. Hay que estar más pendientes.
3: Sí, claro, como tú, ¿no?
2: ¿Como yo qué?

0: Es que le he puesto a la IA, esta, le he puesto la pregunta: ¿cuál es la canción más icónica de Hombres G? Y me ha dicho que esta.
1: Sí, sí, sí, tiene razón, sí, porque además, bueno, sin ir más lejos, hicieron dos películas que dirigió el padre de David Schumer, hermano de los Schumers. Y la primera era Sufre Mamón, exacto. Y yo estuve por casualidad en ese estreno en el que las niñas rompieron cristales en la Gran Vía de Madrid. Estaba, de verdad, fui a ver otra película. Yo estaba haciendo el servicio militar en Madrid y era cuando la Gran Vía de Madrid era lo que era. Un gran lugar de encuentros, no solo de teatro, sino de cine. Estaba llena de cines, ¿no?
0: Y de teatros.
1: Y de teatros. Teatros aún mantiene algunos, pero cines prácticamente el Callao, el Palacio de la Prensa, el Capitol. El Palacio de la Prensa ya creo ya no es cine.
0: Pues como el Paseo de Gracia de Barcelona, sí, que estaba lleno de cines y no queda ni uno.
1: Exacto, exacto.
0: Bueno, ni uno, ¿eh?
1: Ni uno, ni uno.
0: El último, el Comedia,
1: y ya está, sí, será un museo.
0: El documental se titula Los mejores años de nuestra vida.
1: Sí.
0: Y habla de Hombres G, que yo creo que debe ser el único grupo musical español capaz de concentrar a tres generaciones diferentes.
1: Sí, y que han mantenido los mismos componentes del grupo, ni siquiera los Rolling Stones, que ahora vuelven a resurgir, bueno, que vuelven a sacar un disco, sí. No se sabe lo de la gira, pero sí que Hombres G son los cuatro amigos que comenzaron en 1982, siguen siendo amigos y siguen estando en el mismo grupo, con un éxito. De hecho, Los mejores años de nuestra vida se llama así, no confundir con la película de William Wyler. Si la buscáis en Google, pues poner Hombres G, porque si no saldrá la de Wyler. Pero es porque ahora, en estos momentos, ellos consideran que son los mejores años de sus vidas. Yo fui al coloquio, lo dijeron los cuatro, y que no es una cosa que haya leído, sino incluso les pude preguntar.
0: Lo del coloquio es porque la película estuvo en el BCN Film Fest.
1: Ah, sí, perdón, claro, ¿no? Evidentemente.
0: Y vinieron y hubo rueda de prensa.
1: Bueno,
0: y
1: sí, es una rueda, podían ir periodistas y público. Y iban muchas fans, y claro, yo intenté preguntarlo más, más sobre todo ceñido a la música. Porque sobre todo les dije que pensaban de la música actual, que ha cambiado tanto, ¿no? Y bueno, con todo el respeto dijeron que sí, que les gusta, claro, ¿qué van a decir? No, quiere decir que no vas a ponerte a criticar. El documental, está dirigido por Charlie Arraz y Alberto Ortega, que ya han hecho muchísimos documentales ambos. Y
0: sobre todo de gente relacionada con la música.
1: Con la música,
0: porque
1: tienen
0: uno sobre La Bordeta, tienen otro sobre Ramoncín.
1: Exacto.
0: Y aún tienen otro por ahí, tienen varios.
1: Sí, son especialistas. Sí, sí, sí. Entonces, el documental...
0: El de Una vida en el filo, ¿de quién era? También era de un cantante,
1: sí,
0: me parece.
1: Ya lo buscaré, pero bueno, quiero decir que, a ver, evidentemente es para fans de Hombres G, pero también para personas curiosas. Los Hombres G fueron una sensación en los años 80.
0: Sí, sí.
1: Piensa que era una época muy buena para la música española, los grupos. Ellos no provienen de la movida madrileña, aunque nacieron en Madrid. Sí que es verdad que en el documental se repasa que se les cogió mucha manía por críticos musicales, se los pusieron a parir, porque

0: la discoteca. Claro, Mecano era diferente porque eran más lentas, pero eran a mí me encanta Mecano, me encantaba porque ya no existen, pero claro, estaba la voz de Ana Torroja, como Héroes del Silencio estaba Bunbury, y siempre había o Miquel Errechul con Duncan Du. Claro, aquí no se valoraba la voz de David Summers, aquí se valoraba el divertimiento. Yo sí. Iba a la discoteca cuando se iba y saltábamos con locos con Sufre Mamón, con La Cagaste un Lancaster, con Venecia sobre todo, o sea, que era y a mí, o sea, me caían bien.
1: Hay que reconocer que era una música un tanto chorra.
0: Claro, pero funcionaban, muy pegadizas. Sí, sí, sí. Entonces, bueno, claro.
1: Luego hubo otros grupos que eran mucho más chorras todavía,
0: sí,
1: ¿no?
0: Sí, hombre, claro.
1: El Paco Carbonell y sus Toreros
0: Muertos, por ejemplo.
1: Sí. O los de la Chancla.
0: O la Polla Record, ¿no? Por ejemplo. Exacto. Claro, había grupos, sobre todo del País Vasco, que venían, ¿no? Y bueno, recuerdo el Zapato Veloz, que cantaron aquella canción del Tractor Amarillo y todo esto. Bueno, pues los hombres era divertimento y ellos en el documental lo manifiestan así. Es curioso como comentan de que había chicos que se ponían celosos porque las chicas se enamoraban de ellos, como en mi caso no pasó, porque mira, yo ligaba mucho, yo creo que mucho gracias a los hombres que, ¿no? Y no, en serio, se lo tengo que agradecer a ellos. Era una época que estaban los New Romantics, los punkies, los heavies y los pijos, y que yo creo que eran un poco pijos ellos, pero más dejados, ¿no? Que dicen, no tan bien vestidos. Sí. David Summers era un guaperas, pero nosotros también se le iban a la zaga, y yo creo que era un grupo que triunfó. Claro, lo que te explica el documental es que tuvieron una época tuvieron una crisis por salud mental, no porque se enfadaran, hubo una cierta tensión, y en el 92 creo que el grupo se disolvió y luego volvieron más o menos 10 años después. Pero es que ahora están llenando estadios, ahora actúan en octubre en el Palau Sant Jordi, creo que están las entradas agotadas. Entonces yo hablaba con alguna persona, alguna gente de prensa, y me dice, es que es mi hija la que compra la entrada para que vaya ella y yo. A mí me gustaban, pero a mi hija le gusta más. Imagínate, ¿qué dicen en general? ¿Por qué? Pues no lo sé, lo mismo que a mi sobrino le encantó, se volvió friki de Star Wars sin haberlas visto en el cine. Pues bueno, son cosas que a lo mejor nosotros no entendemos, y es analizar, pero los hombres es un grupo que sigue llenando estadios con la mayoría con más de 60 años. Entonces, bueno, el documental está muy bien.
1: El documental que hace un repaso que empezaron hasta
0: en estos momentos actuales, y bueno, te habla, por ejemplo, de cosas que le pasaron a los Beatles, que es no poder acabar un concierto porque los gritos de las fans se oían más que los instrumentos que estaban tocando. Sí. Eso yo sé que les pasó a los Beatles en muchos sitios en Estados Unidos, y me parece que en Barcelona, en Madrid también les pasó. Entonces, bueno, está muy bien el fenómeno fan, y sobre todo esa crítica. Yo los recuerdo, y sí que había críticos musicales, pero bueno, la importancia del superpop, habla la antigua editora del superpop.
1: La revista,
0: por ejemplo. Y bueno, claro, yo lo viví, me hace gracia. Entiendo que para el que no lo haya vivido, pero bueno, como una cuestión histórica, ¿no? Y fuera de contexto,
1: siempre,
0: es buena.
1: Siempre es una forma de descubrir a los personajes,
0: exacto,
1: ¿no?
0: Si
1: no sabes quiénes son o no...
0: Claro, claro.
1: No tienes por qué ir a comprar el disco después,
0: sí,
1: ¿vale?
0: Y luego, por ejemplo, he leído una cosilla, bueno, es un poco autobombo, pero es que digo lo mismo que con Michael. ¿Qué quieres? O sea, ¿qué necesidad tienes de hablar mal de unos cantantes? Las personas humanos tenemos otras cosas. Ahora, si haces un documental de Adolf Hitler, pues claro que tendrás que hablar mal. Ya lo hizo Leni Riefenstahl defendiéndolo. Pero si hablas de cantantes, ¿para qué vas a hablar mal? O sea, no lo sé. Ellos ya hablan mal ellos mismos de los problemas que tuvieron. De hecho, cuando veías el documental de Riz, que ellos se confiesan de, por ejemplo, David Summers tuvo su padre estaba enfermo, Manolo Summers, tuvo una crisis brutal. Es normal, se te está muriendo el padre, y yo creo que murió el padre bastante más joven de lo que acostumbra a morir, ¿no? Alguien, pues él lo pasó mal. Luego a la novia, cómo la insultaban todas las fans. Bueno, muchas cosas divertidas. Y también hay momentos de cómo componen. Es decir, que la poca importancia que le dan. Yo creo que es un documental muy interesante de un grupo que bueno, los 80 lo fue casi todo, ¿no?
1: Sí. ¿Es un documental muy largo? Es que no tengo
0: poco más, Lorín. Bueno, vale. No. Dura 2 horas, perdón.
1: Dos horas.
0: Sí, bueno, ahora no lo vi en el BCN Film Festival, dura 2. Bueno,
1: ahora tal cual están las películas, 2 horas tampoco es gran cosa.
0: Exacto.
1: Es aceptable.
0: Exacto. Yo creo que es entretenido porque es contado cronológicamente y bueno, te hace gracia y ya los conoces. Yo lo recomiendo, bueno, tanto para los fans, evidentemente, como para los curiosos de uno de los grupos más importantes de nuestra música.
1: Ah, o sea, que aunque no los conozcamos.
0: ¿no? Yo creo que los conoce todo, o sea, el mundo, ¿no?
1: Claro, quiero decir, aunque no sepas bien bien qué son y tal.
0: Bueno, es historia como, de nuestra música.
1: Como documental, quiero decir, está bien hecho, está bien montado.
0: Sí, por supuesto.

0: Que es
1: se
0: dinámico,
1: nota que tienen experiencia sí, ellos dos. Sí. Y ellos han, lo han dado todo por salir en el documental. Y hay algunas cosas interiorismo de ellos, ¿no? Que es interesante también conocerlos, ¿no? Sí que es un poco curioso. Bueno. Pero acuérdate de que en los 80, los 90, y quizá un poco de la principio de los 2000, España en música, en grupos, estaba en el número uno.
0: Y para terminar, ¿hay mucha música de los Hombres G en el documental?
1: Hay bastante música. Bueno. Quizá hay más en Michael, por ejemplo, para comparar, pero hay bastante. Lo que pasa es que son cuatro personas que no paran de hablar,
0: claro,
1: como yo.
0: Claro.
1: Pero hablan mucho.
0: Los mejores años de nuestra vida, Hombres G.

0: Déjame decirte una cosa.
1: Espera, que bajo.
0: Solo para acabar, es un grupo muy cinéfilo porque se llaman Hombres G gracias a una película de 1935 que se llama G-Man, interpretada por James Gagne. Y los hombres eran buenos en esa película. Yo solo te digo que son muy...
1: Vale.
0: Con Burt Lancaster no le salió tan bien, porque la segunda película se llamaba La cagaste a Burt Lancaster, pero la cuestión de derecho se cabreó, le llegó a Burt Lancaster, que estaba mal, y dijo que le daría la chida.
1: Exacto.
2: Lo que ha pasado a Hombres G no le ha pasado a nadie nunca. Nos ha pasado a nosotros nada más. El grupo no tenía vistas de futuro ni nada. No nos planteábamos ser famosos.
3: Éramos cuatro chavales que se quieren comer el mundo. Aquí está el día que sonó Devuelve mi chica por primera vez en la radio.
2: Y ahí empezó nuestra carrera de verdad, ¿no?
1: Pues después de los mejores años de nuestra vida, tenemos que hablar de una película dirigida por Kyle Balda. Que este es curioso porque es un señor que ha hecho películas de animación, entre otras Los Minions. Me parece que ha hecho también la tercera entrega de Gru, mi villano favorito. La segunda y tercera, me parece. También hizo Lorax, en busca de la trúfula perdida, que era una película muy interesante. Y ahora ha hecho una película en la que combina imagen real con imagen generada por ordenador, sí. Pero que es una técnica que no me ha aclarado muy bien, pero que combina el CGI, el efecto especial digital, con la animación y con las marionetas. O sea, de alguna manera...
0: Una combinación.
1: Sí, es una combinación de esas tres, y con esas tres han sacado a los protagonistas, que son unas ovejas. Uh-huh. La película se titula Las ovejas detectives y no miente. Es verdad, es... Bueno. Es una película donde los detectives son ovejas.
0: Ah, muy bien.
1: Y entonces la película tiene la misma estructura que las películas estas de misterio con asesinato, tipo puñales por la espalda.
0: Sí, el Cluedo, gratis, el Budonit.
1: El Budonit, exacto. Sí, es decir, hay un muerto y hay alguien que investiga, y al final hay una reunión en un salón o lo que sea, en este caso en una calle, ¿no? Y alguien señala finalmente al malo, que es el asesino, ¿no? La diferencia está en que los detectives son ovejas, ovejas de verdad, ¿no? Que hablan entre ellas y que cuando... pero los humanos no les entienden. Ellas sí entienden a los humanos, pero los humanos no les entienden a ellas.
0: Genial, ¿vale? Para ellas.
1: Entonces, cosas chulas que tiene la película. La primero, y creo que es el mejor acierto, es que se lo toma con calma y que se lo toma con cierta seriedad. ¿Vale? No se toma en serio a sí mismo, pero sí se toma en serio la historia. Entonces, es como que ha cogido a determinados personajes del Cluedo, ¿sabes? Y los ha sacado y los ha convertido en ovejas, pero como si no pasara nada, ¿sabes? Son ovejas, pues son ovejas, ya está.
3: Sí, sí.
1: Segundo, coge a un personaje teóricamente potente, que es el actor principal, que es el Hugh Jackman, ¿no? Y lo mata a los 20 minutos.
0: Vaya.
1: ¿Vale? De hecho, es el muerto. Hugh Jackman es el muerto, ¿vale? Y este hace de pastor, un pastor vegetariano. O sea, tiene las ovejas no para carne, sino para lana, y es la película así, es muy animalista, ¿no?
0: Está muy bien.
1: Y por las noches el tío coge libros de misterio y se lo lee a las ovejas. Él cree que no la entienden, pero las ovejas sí que lo entienden. Entonces, con el bagaje que le dan las novelas que les ha leído, es cómo resuelven el misterio, ¿no?
0: Sí, sí, sí, sí.
1: Y después, lo mejor es que las ovejas están súper bien integradas. Entonces es un humor muy sencillo, muy blanco, muy no hace daño a nadie. O sea, puedes ir con toda la familia a verlo, pero es un humor efectivo. O sea, no te ríes, no es ja, ja, ja, ja, ja,
0: pero
1: es una película muy, muy agradable. Es una película que es muy agradable de ver.
0: Muy bien.
1: Y la trama termina enganchándote, ¿eh?
0: ¿Sí?
1: O sea,
0: termina así.
1: Porque es la típica, o sea, diferentes personajes que son todos posibles asesinos, ¿no? Los que hacen detective, y para unir los dos, un policía que parece tonto pero que no lo es tanto, ¿vale? Y al final pues tienes esta película, las ovejas
0: es
1: detectives.
0: Es Emma Thompson, ¿no? También
1: Emma Thompson hace de abogada.
0: Muy bien, es importante saber.
1: Exacto, sí, sí. Que se nota que se lo ha pasado muy bien, ¿sabes? Sí.
0: Tanto papel trascendente durante toda su carrera, ¿no? Bueno. Sobre todo cuando estaba con Kenneth Branagh. Sí.
1: Pues aquí es la abogada que viene con el testamento del muerto, ¿eh? La Emma Thompson, que se ve que se lo ha pasado bien, y además va vestida de rojo y demás. Muy, muy en la línea de la película. Las ovejas detectives con el Hugh Jackman.
4: Mi único secreto para ser feliz en la vida es cuidar de las criaturas más buenas que hay en el mundo. Las ovejas. Os presento a mi rebaño. Cada día las alimento, las acicalo y todos los días les leo historias de misterio. Yo sabía quién era el asesino.
1: Y destacaremos también una película de Alice Binocourt, una película francesa, con la Angelina Jolie de protagonista prácticamente absoluta. Me parece un error de tanto protagonismo,
0: sí,
1: pero bueno.
0: Hay dos historias también.
1: Cuatro, más bien, pero
0: sí,
1: bueno.
0: Una, sí, exacto, pero sí que Angelina Jolie. Claro.
1: A ver, es que es lógico. Claro, primero, es la estrella.
0: Sí.
1: ¿Vale? O sea, se va a vender la película, entre otras cosas, porque sale ella.
0: Sí.
1: Y es la productora. O sea, yo he puesto el dinero, yo quiero que a mí se me vea.
0: Exacto.
1: Y tercero, está impresionante.
0: Sí,
1: o sea, es que tiene una madurez.
0: Está muy guapa.
1: Sí. Y además lo hace bien, ¿eh? Lo hace muy bien. La película se titula Couture, costura, alta costura entre paréntesis, ¿no? Y está dirigida por Alice Binocourt. Esta hizo hace 4 años una película que se titulaba Memorias de África, sobre Memorias de Francia,
0: sí.
1: de París.
0: Sí.
1: Oh, a la tercera, lo he dicho.
0: De París, la de Bataclan, con la Virginie Fiorin, que es una actriz que me vuelve loco.
1: Correcto. Que además estuvo muy cercana a la de 4 días, 5 noches de Isaac y la Cuesta.
0: Exacto.
1: Y que también trataba más o menos el mismo tema, con otra historia.
0: Sí.
1: Y también tiene una película bastante curiosa, se titula Próxima, sobre
0: un astronauta.
1: Sí, correcto.
0: Sí, sí. Y la crianza.
1: Exacto. Habla de conciliación. ¿No?
0: Sí.
1: ¿Cómo demonios concilias la cría de los hijos
0: con
1: ser astronauta e ir al espacio?
0: Sí,
1: ¿no?
0: sí, que no es fácil.
1: Exactamente. pues esta nos habla de la semana de la fashion, la week fashion de París, pero en realidad es un MacGuffin. O sea, podría haber sido cualquier otra cosa.
0: Sí, no interesa lo de la moda, sacar los trapos sucios. No. Se ve que es dura el mundo de la moda como otros mundos.
1: Sí, pero podría haber sido cualquier otra cosa.
0: Sí, sí.
1: Y entonces lo que hace es hablar de 4 mujeres. Tenemos a la Angelina Jolie, que es una directora de cine de terror que la han contratado para hacer la película de la semana.
0: De la semana, sí,
1: ¿vale?
0: Sí, sí.
1: Y que descubre que tiene un cáncer.
0: Uh-huh.
1: Luego hay una chica que es una que la han cogido como modelo de la marca, que no lo dicen, pero es Chanel, seguro.
0: Sí,
1: ¿no?
0: Es Chanel,
1: ¿vale?
0: Chanel.
1: Y que viene de Sudán del Sur.
0: Que se interpreta a sí misma. Ella es ella.
1: ¿Qué es ella?
0: Ella la modelo es ella.
1: Se interpreta a sí misma.
0: Se interpreta a sí
1: misma. Sí, ya se nota. Qué delgada esta mujer, por favor.
0: Típica modelo de alta.
1: Yo creo que era el personaje que se merecía más recorrido y que está muy poco explotado, que daba de sí, pero muchísimo.
0: Sí.
1: Luego está el que más me gustó a mí, que es el de la maquilladora, que es una curranta que va a toda leche.
0: Exacto.
1: Que trabaja maquillando a toda esta gente, que además es una mujer que además del curro empatiza muchísimo con todo el mundo, es una pasada, y que está intentando recoger experiencias porque quiere ser escritora y lo quiere recoger todo o en una novela o en un guión, no sabemos
0: que
1: muy
0: podría
1: bien
0: ser el de la misma película,
1: que podía ser, que al final se convierte en narradora de la película.
0: Eso es.
1: Y luego hay otro pequeñito que seguro que se les ha quedado en la sala de montaje, que es la chica que está cosiendo el vestido que va a llevar la modelo y que va a abrir el desfile,
0: sí.
1: ¿Vale? Entonces, con todo eso se intenta armar, digamos, una estructura alrededor de la Fashion Week de París, ¿no? Con, digamos, la moda de fondo. Pero no hay ni diseñadores ni toda esta gente. El único importante es el director de fotografía de la directora, que es el Louis Garrel,
0: sí,
1: ¿no?
0: Sí.
1: Porque interesa para el rollo romántico.
0: Son guaperas, ya sabes que al final acabarán.

0: lo ves y dices, ay sí, ya sé quién es.
1: Exacto. Congresistas demócratas de Estados Unidos piden a investigar el acuerdo de compra de Warner Bros. Por monopolio.
0: Bueno, ya sabes, adquisición ahora parece ser que supone un perjuicio para los trabajadores y consumidores, según los promotores de la investigación. Bueno. Esto porque es que con el Leo cada semana nos traía un folletín de esto y digo, vamos a poner
1: esto
0: aquí.
1: Sigue, exacto, y esto sigue. Exacto. Estudio Ghibli, Príncipes de la Animación.
0: Han recibido el premio Príncipe de Asturias, el de Comunicación y Humanidades, y ahora andan desesperados intentando encontrar un sustituto para Miyazaki.
1: Sí, pues, que claro, vive aún, con 82, 85 años.
0: Pero no está para dirigir nada, así que están intentando a ver dónde está el relevo.
1: Bueno. Récord anual de asistencia a cines este fin de semana con 1,4 millones de espectadores.
0: Claro, ¿sabes qué pasa? Que se ha juntado este fin de semana Michael, El Diablo Viste de Prada 2 y Super Mario Galaxy, y entonces ha sido un fin de semana relativamente bueno con respecto a lo otro. Claro, que si estuviera aquí Leo, nos diría, sí, 1,4, cuando antes lo que se hacía era 4 o 5 millones por fin de semana. Y ahora estamos hablando de uno bueno, 1,4. Así que calcula cómo vamos.
1: Se celebra DOCS Barcelona 2026, Festival Internacional de Cine Documental.
0: Que ha cogido una fuerza impresionante este festival. 57 producciones, del 7 al 17 de mayo, o sea que empezó ayer, y 10 días de documentales. Es la edición 29, o sea que pronto cumplirán 30 años, y los documentales se pasan en los Renoir, en el Aribau, en el Fenómena, en el Sunset, en el Spy Texas, en la Filmateca de Cataluña y en Casa Montjuïc.
1: Y sobre todo, principalmente, en el CCCB, que es la sede del festival.
0: Exactamente. Una programación que incluye 42 largometrajes documentales y 15 cortos. Y nos vamos echando leches a estrenos.
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0: Se estrena esta semana la última película de Gene Sheridan.
1: Sí.
0: El de En el nombre del padre,
1: Mi pie izquierdo,
0: El
1: también.
0: Prado, Mi pie izquierdo, sí, y otras muchas, que codirige con David Merriman, porque yo estoy seguro que es que está muy mayor este hombre, sí. Y entonces le han puesto a alguien a la OPA a decirle, échale una mano porque él solo no va a poder, ¿no? Y está interpretada por la Vicky Krieps.
1: Sí, está de moda.
0: Gran actriz. Se titula Recreación de un asesinato y es una película inspirada claramente en 12 hombres sin piedad. Uh-huh. Es un jurado que tiene que... está basado en un hecho real.
1: Sí, en los años 90, sí.
0: De un periodista que fue acusado de la muerte de una... No, sí.
1: Fue fue un periodista que acusado, ¿no?
0: Sí, y mató a una chica que me parece que era algo relacionado con el cine. Uh-huh. Me parece que era crítica de cine o alguna cosa por el estilo. Y entonces, en Irlanda lo declararon inocente, pero en Francia, como la muerta era francesa, hicieron sí. un juicio con jurado popular y lo declararon culpable. Y la película lo que hace es ficcionar qué hubiese pasado si el juicio en Irlanda hubiese sido con jurado. Y eso, la Vicky Krieps es la... O sea, todo el jurado parece convencido de que es culpable, excepto la Vicky Krieps, y hace claro. pues la misma historia de...
1: Sí, que hacía Henry Fonda en la película.
0: Sí. Al boyero no le ha gustado nada, dice que es una mala copia, sí. pero bueno, ¿qué le vas a hacer? Para recuperar a Jim Sheridan, al gran Jim Sheridan. Recreación de un asesinato se llama. Se estrena también Mortal Kombat 2. Nuestro amigo Uriol dijo que era muy divertida, bueno. mucho mejor que la primera. He leído una crítica que dice que no, todo lo contrario. Y ya sabes, es de este cine que adapta un videojuego.
1: Sí. Con lo

0: cuál es, nos damos mamporros en esta pantalla, pasamos a la siguiente, nos damos mamporros, pasamos a la siguiente y nos pasamos y nos damos mamporros.
1: El,
0: ¿no?,
1: protagonista es el que hacía Dr. McCoy en Star Trek.
0: Carl Urban.
1: Sí, sí. Exacto. Sí. Es bastante, creo que es lo mejor, porque es muy divertido.
0: Sí, sí, sí. El Uriol dijo que era muy divertido, que se la había pasado súper bien, que le van mucho estas cosas tan frikis. Pero bueno, lo que sí, visualmente es, me parece que es más atractiva que la primera. Mortal Kombat 2. De Chile nos llega una película sobre el golpe de Estado de Pinochet, en este caso vista desde el punto de vista de un capitán que es obligado a participar de los rollos golpistas, ¿no? Uh-huh. Se titula Hangar Rojo, la dirige Juan Pablo Sayato y es una película en blanco y negro y con formato cuadrado, casi cuadrado, sí, sí, sí, ¿no? Bueno. Con una clara idea de decir que lo que ocurrió con el golpe de Estado y con la dictadura y también que había gente dentro del ejército que simplemente les tocó estar ahí, lo de la obediencia debida, ¿sabes? Vale. Pero un planteamiento muy chulo. De hecho, ganó los premios del público, la crítica, el mejor montaje y la mejor interpretación masculina en Málaga. O sea que funcionó súper bien en Málaga. Sí. Y ya sabes que cuando una película recibe el premio del público es porque tiene atractivo. Se estrena también Bajo tus pies, una película de terror con la Maribel Verdú, que es una película bastante torpe, una película que ya hemos visto muchas veces y que aporta pocas cosas y que lo único interesante es la Maribel Verdú, que a pesar de todo logra plantar cara y hacer que la cosa funcione. Está desaprovechada incluso la Sofía Otero, que fíjate si lo hace bien esta criatura, incluso esta está así. Se estrena también La casa en el árbol, que la podéis ver en el Fanboy. ¡Ostras, sí! No hemos hablado del Fanboy.
1: Empieza este fin... Sí. Empezó el jueves,
0: ayer. Sí, sí, sí. La podéis ver mañana sábado en el Fanboy. También una que nos ha venido de México, que se titula Deseo, con el Oscar Casas. ¿Sabes? Es una historia de un rollo entre una señora mayor y el Oscar Casas, bastante, bastante flojilla. Y dos de estas en plan religioso, una que se titula Escape Inútil y otra Día 8, El soplo del espíritu, que bueno, mejor no hablar, ¿eh? Sí, sí, eso. Y antes de irnos, recordar que el Fanboy empezó ayer con la inauguración. Le dieron el premio Icíar Castro a Mónica García, uh-huh, del Festival de Sitges.
1: Directora de la Fundación. Sí,
0: vino muy bien, muy agradable, hizo un alegato realmente impresionante. Se vio como película inaugural, pasaron La ciudad de los niños perdidos, del Janet, porque va dedicada a Francia. Y después vimos un par de cortos, antes de la película vimos un par de cortos muy divertidos. En una sale el propio Hugo, es la sensación, la gente se partía el pecho. Y bueno, tiene el festival tiene este año pues todas las películas de terror de turno, los dos maratones de cortos, que es el plato fuerte. Tiene un mercado para el día 9, con subasta incluida para sacar dinero para unas ONGs. Y tiene este año una cosa que se llama Festival Autotracking, que son películas en VHS, porque uno de los patrocinadores es Ediciones 79.
1: Muy bien, claro.
0: Y eso.
1: Calle Tallers de Barcelona.
0: Exactamente. Venga, nos vamos con música de Couture, y nos vemos el viernes que viene a las 8 de la tarde. Venga, sed buenos y no veáis muchas porquerías. Hasta luego.

Bienvenidas y bienvenidos a Indianápolis, vuestro espacio alternativo en Radio Castelldefels. Recordad que también podéis escucharnos en nuestra web radiocasteldefels.org en el apartado A la Carta. Esta noche abrimos las puertas de un nuevo Indianápolis celebrando que la banda británica Muse da el pistoletazo de salida para la publicación de un nuevo trabajo de estudio el próximo 26 de junio y para ello nos traen su primer sencillo de presentación. Así que para disfrutar de este nuevo temazo subid el volumen de vuestros altavoces porque lo que va a sonar lleva por título Unraveling.

0: Ellos eran los inimitables Muse y el sencillo que acaba de sonar, Unraveling, primer tema promocional extraído del que será el nuevo y décimo LP del trío inglés The Devon. Este nuevo álbum llevará por título The Wow Signal y estará compuesto por 10 fantásticos sencillos grabados en los estudios londinenses de Abbey Road.
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0: Seguimos, pero ahora con otro pelotazo que también nos llega como gran novedad y que también celebramos por todo lo alto, puesto que es el primer temazo que nos abre el camino al futuro nuevo trabajo grabado por la mítica banda de Seattle, Foo Fighters. El temazo en cuestión es este Asking for a Friend.

0: El sencillo que habéis escuchado tiene por título Asking for a Friend y es el primer single de adelanto lanzado al mercado por la banda estadounidense Foo Fighters para promocionar el que será su nuevo y decimosegundo trabajo de estudio. El trabajo en cuestión llevará por título Your Favorite Toy y saldrá al mercado el próximo 24 de este mismo mes con 10 potentes temas.
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0: Bueno, y tras escuchar a los grandes Foo Fighters, ahora os traemos el nuevo EP que nos presenta por sorpresa la legendaria banda irlandesa U2. Este nuevo EP sale al mercado casi 8 años después de su 14º trabajo de estudio y está compuesto por 6 temas que tratan varios de los conflictos bélicos más importantes de la actualidad. El nuevo sencillo elegido por el cuarteto irlandés para promocionar este EP tiene por nombre Song of the Future.

Song of the Future, single promocional extraído del nuevo EP lanzado al mercado por la banda de Dublín U2. Este nuevo EP lleva por título Days of Ash y está compuesto por 6 fantásticos sencillos. Para vuestra información, con los ingresos obtenidos por estas canciones, se llevarán a cabo donativos en apoyo de la libertad y de los derechos humanos, mediante Amnistía Internacional, el CPG, Comité para la Protección de Periodistas, y la Agencia de la ONU para los Refugiados. Y después de los U2, ahora nos vamos con el último de los sencillos extraídos del actual y 13º álbum de la banda de Ohio, The Black Keys, el cual salió al mercado el pasado año con 11 buenos temas de blues rock y garage rock. Este último single lleva por título On Repeat.

0: On Repeat, temazo interpretado por el virtuoso dúo de Ohio The Black Keys y que se encuentra incluido en su último trabajo de estudio titulado No Rain, No Flowers.
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0: Venga más, ahora seguimos con otra magnífica novedad. Nada menos que el primer sencillo de presentación del que es el nuevo y decimocuarto álbum de estudio en solitario del cantante y compositor inglés Morrissey. Este nuevo álbum lleva por título Make Up Is a Lie y el primer single responde al mismo nombre.

0: Él era el gran Morrissey, también internacionalmente conocido por ser el ex líder de la antigua banda británica The Smiths, y el sencillo que acaba de sonar, Make Up Is a Lie, primera pieza de presentación de su nuevo álbum homónimo, el cual está compuesto por 12 temas.
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0: Continuamos, pero ahora, como siempre, un poquito de nuestros artistas y bandas nacionales. Así que, con los primeros que empezamos es con la banda pucelana Siloé, que nos presentan su segundo sencillo de adelanto del que será su futuro quinto trabajo de estudio. Este nuevo tema lleva por título Campo Grande.

0: Campo Grande, segundo sencillo promocional de los chicos de Siloé y tema de adelanto del que será su futuro LP, y el cual tienen previsto lanzar al mercado después del próximo verano. Mientras tanto, el directo sigue siendo el gran motor del proyecto del trío vallisoletano, y ellos continúan ofreciendo conciertos por toda España dentro de su actual gira Campo Grande Tour.
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0: Vamos, y tras escuchar a los chicos de Siloé, ahora continuamos con la banda murciana Viva Suecia, que nos presentan su cuarto sencillo extraído de su nuevo y quinto LP de estudio, el cual salió al mercado el pasado mes de octubre. Este nuevo tema lleva por título Querer.
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Ellos eran Viva Suecia y lo que hemos escuchado lleva por título Querer, canción que lanzan al mercado como último sencillo extraído de su trabajo de estudio titulado Hecho en tiempos de paz. Seguimos, pero ahora con el cuarteto madrileño Ultraligera, para interpretarnos el tema Mírame, último single promocional del que hasta ahora es su primer y único LP de estudio titulado Pelo de Foca y que se publicó el pasado año.

0: decir. Ellos eran Ultraligera, y lo que acaba de sonar tiene por título Mírame, octavo sencillo lanzado al mercado del primer álbum publicado por esta banda madrileña, mientras continuamos a la espera del nuevo material de estudio que el grupo dará a conocer en breve.
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0: Y continuando con uno de los grandes artistas y cantantes de rock del panorama musical nacional, ahora nos vamos con el gran Leiva, que nos presenta otro de los sencillos de su último LP, Gigante. El tema tiene por título El polvo de los días raros.

0: El polvo de los días raros. Tema interpretado por el músico, cantante y compositor madrileño Leiva. Este sencillo se encuentra incluido en su último y sexto LP titulado Gigante, el cual está compuesto por 14 buenos temas que el artista se encuentra presentando dentro de su actual gira de conciertos.
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0: Venga, y ahora, como gran novedad, escucharemos el primer adelanto del que será el próximo y 14º álbum de estudio del aragonés errante, Enrique Bunbury. Este nuevo LP tendrá por título De un siglo anterior, y el sencillo que nos presenta hoy tiene por nombre La Voz.

Él era el maestro Enrique Bunbury, y lo que hemos escuchado lleva por título La Voz, primer tema promocional del futuro trabajo de estudio del músico zaragozano, el cual estará compuesto por 10 temas y saldrá a la venta el próximo día 17 de este mismo mes. Continuamos en Indianápolis, en Radio Castelldefels, pero ahora con el cantante, músico y compositor inglés Tom Smith, más conocido por ser el cantante y líder de la banda Editors, el cual hoy nos presenta como novedad su primer álbum de estudio en solitario, un LP que incluye 10 sencillos de corte intimista y emocional y que ha sido bautizado con el nombre There is nothing in the dark that 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El single de presentación lleva por título Live.

0: Leaf, sencillo interpretado por el artista británico Tom Smith, el cual se incluye en su nuevo y primer trabajo de estudio en solitario, que fue publicado el pasado mes de diciembre.
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0: Y tras esta fantástica novedad, ahora nos vamos con el tercer sencillo promocional del nuevo álbum de estudio de la banda de Londres White Lies, el cual lleva por título Nightlight y vio la luz el pasado mes de noviembre. Este tema que os pinchamos tiene por título Keep Up.

0: Keep Up, tercer single extraído del nuevo y séptimo LP del grupo inglés White Lies, un álbum sólido y conformado con 9 buenas canciones que llevan por título Nightline.
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0: Y tras escuchar al trío White Lies, los siguientes en sonar en nuestra magnífica emisora serán los también londinenses Sweat y su tercer sencillo de su actual y décimo LP que se estrenó el pasado año. Este nuevo álbum lleva por nombre Antidepressants y el sencillo que vamos a escuchar es este Dancing with the Europeans.

0: Esto era Dancing with the Europeans, compuesta e interpretada por el grupo británico Suede. Este single es el tercer tema promocional del nuevo álbum de estudio de la banda, el cual tiene por título Antidepressants.
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0: Bien, y hasta aquí otro Indianapolis más que llega a su fin. Así que, como siempre, desearos que disfrutéis del fin de semana a tope y recordad que también os esperamos en la web de nuestra magnífica emisora radiocasteldefels.org, en el apartado A la Carta. Hoy os decimos adiós celebrando el 30º aniversario de la ópera prima de rock alternativo y Britpop lanzada al mercado por el grupo inglés Placebo y que lleva por título el mismo nombre que la banda. Así que en honor a este portentoso dúo londinense, considerados por la crítica especializada como una de las mejores bandas británicas de rock alternativo, y a este fundamental trabajo en su carrera por ser su primer álbum y otorgarles fama mundial, os dejamos con el temazo Bruce Springsteen.

Permitidme daros las gracias por habernos acompañado durante todo el programa y recibid un cordial saludo de Miguel Navarro y Gerard Carreras desde el equipo técnico y de un servidor, Mode Rodríguez, al micrófono y elección de temas. Y sobre todo, recordad que el viernes próximo volveremos a pasear por Indianápolis a partir de las 22 horas. Buenas noches y feliz semana, indies del mundo.

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1: 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Hola, bienvenidas y bienvenidos a Castell de Beat, un espacio donde exploramos la música electrónica de ayer y de hoy. Nos puedes escuchar en el 98.0 de la FM, en nuestra web radiocastelldefels.org, Apple Podcasts, Overcast y Pocket Cast. Viajemos por la historia del presente, el pasado y el futuro de la música hecha con máquinas, máquinas que a día de hoy se han convertido ya en instrumentos, pero máquinas y al fin y al cabo. En la pecera, en tareas de producción, el más grande de la casa, Sebas Andrade, y en el micro, al otro lado de la pecera, un humilde servidor. Hoy os traemos una sesión donde vamos a juntar dos de los estilos de los que ya hemos hablado, el techno y el house. Hay un género que está a caballo entre los dos que se llama tech house, o que es más conocido como tech house. Y estamos seguros de que este verano, en la mayoría de chiringuitos, fiestas, discotecas, cultura de club, etc., os vais a hartar de escucharlo. Os dejamos con una sesión de un humilde servidor para que os pongáis a bailar. Sweet.

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2: Pues efectivamente, si la semana pasada Castell de Beat hablaba de la música soft o de la música chill out, tranquila, suave, este día, hoy viernes, a partir de las 11 de la noche, Alberto Fernández de la Torre, buenos días.
1: Muy buenas.
2: ¿Qué vamos a poder escuchar?
1: Caña.
2: ¡Ah, toma ya!
1: Sí, normalmente vamos, la idea es cada 5 o 6 programas poner una sesión. En este caso, pensando en el veranito, cultura de club, algo así, entre medio del techno y el house, que son varios de los estilos que hemos hablado, también para dejar de dar la barrila, ¿no? Porque a veces tengo la sensación, hostia, es que hablo mucho y se escucha poca música. Sesión.
2: Ajá.
1: Sesión. He preparado una sesión con temas del estilo tech house, que creo que es lo que puede sonar un poquito este verano en terrazas, discotecas, chiringuitos, locales varios.
2: Pues danos una definición un poco de qué es el techno house.
1: Pues mira, la mejor definición es la misma palabra. Es un género que está entre el techno y el house. Tiene características de los dos géneros por igual, como por ejemplo los instrumentos que se utilizan, los sintetizadores que se utilizan, el ritmo está a caballo entre los 125, 120 quizá y los 140 BPM, que son los golpes por minuto que se escuchan. Y de todo, quizá de todos los estilos, no estilos, ¿no?, pero sino de todas las formas que podría tener el tech house, es decir, intentando no hablar de groove y de todo lo que podríamos estar hablando, ¿no? Para que la gente se haga un poquito a la idea, hemos cogido un estilo de tech house que es así como más movidito, como más a caballo, como más dinámico, para que la gente, pues eso, pues si se quiere poner a cocinar o si quiere poner, no sé, a limpiar, yo lo hago, ¿eh? Por eso lo digo, si el sábado por la mañana nos quiere escuchar en el podcast y ponerse a limpiar mientras escucha música y baila, o si el viernes pues sale del trabajo o ha quedado con amigos y va a tomar algo, o pues no lo sé, que tenga un poquito de música para bailar.
2: ¿Y tú pronosticas que ese tipo de música es la que va a triunfar, va a estar top este verano?
1: Sí, es decir, al final todos los estilos de música o todos los sitios donde ponen música tienen su estilo predefinido. Pero sí que es cierto, ¿no?, que hay por temporadas, por épocas, algunos géneros que se escuchan más de lo normal. Entonces, este verano, seguramente la mayoría de clubs de la zona que ponen música así más electrónica, este sea el género que quizás escuche más.
2: Pues nada, una avanzadilla de lo que va a prevalecer este verano en los clubs de música, en los chiringuitos, en los espacios al aire libre, para disfrutar aún más si cabe el verano. Sesión de Techno House. Escucharla
1: sí,
2: en Castell de Beat.
1: De Beat.
2: Este viernes, como siempre, a las 11 de la noche, conducido por Alberto Fernández de la Torre. Gracias, Alberto.
1: A vosotros. Nos vemos.
2: Semana. Hasta luego.
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8: Pues este viernes llega puntual a las ondas de Radio Castelldefels al 98.0 de la FM, Fuera de campo, el programa de cine de esta casa, pues liderado por Fernando Lorza, que ya está aquí con nosotros. Buenos días.
9: Buenos días.
8: Bueno, ¿qué tenéis preparado para este viernes, Fernando?
9: Bueno, lo de siempre, ¿sabes? Estrenos y esas cosas. Esta tarde vendrá Xavi Marín y nos hablará de los mejores años de nuestra vida, que es un documental que han hecho sobre los hombres G. Que, claro, como fueron lo que fueron en su tiempo, luego como que desaparecieron y ahora han vuelto 40 años después y andan por ahí y se ve que es gente muy maja, ¿no? A nivel personal, a nivel humano, y el Xavi es muy fan de los hombres G. Así que vendrá y nos hablará del documental que se estrena el viernes. Y ahí también destacaremos también una película muy bonita de Marta Matute, de estas películas óperas primas que llegan a Málaga y arrancan en Málaga, que se titula Yo no moriré de amor, que es una historia de una adolescente que vive en la casa y el padre es un militar que acaba de retirarse y la madre tiene Alzheimer. Y entonces habla un poco de la degeneración del Alzheimer, pero no desde el punto de vista del enfermo, de la madre, sino desde el punto de vista de esta chica de 18 años que está ahí entre esos dos mundos, ¿no? El mundo adolescente que quieres vivir, que quieres experimentar, que quieres libertad y tal, y el mundo de la familia que te exige una historia de dedicación, de cuidado de la madre.
8: Me ha dado una enfermedad de ese tipo y creo que la madre además sufre Alzheimer, pero es una madre joven.
9: Sí,
8: que
9: sí,
8: no es muy habitual.
9: Exacto, no es una yaya.
8: Claro.
9: Sí. Sí, sí. Y ella tiene 18 años, o sea, claro, que el tema se complica, porque claro, cuando te pilla al padre con Alzheimer y tienes 50, pues la historia es diferente. Ni mejor ni peor, es simplemente diferente, porque te pilla con hijos también y,
8: claro,
9: cosas,
8: claro,
9: y cosas así. Pero bueno, esa perspectiva de abordar el tema de la enfermedad desde el punto de vista familiar y desde el punto de vista de una chica de 18 años está muy interesante. Y son de estas películas que parece que no pasa nada, un poco como los destellos que comentábamos antes de abrir los micros, ¿no? Que parece que no pasa nada, pero que en el fondo llevan una carga muy intensa, ¿no? Se llevó 3 premios en Málaga, en el Festival de Málaga. Entre ellos, creo que la Biznaga de Oro y la mejor actuación para la Julia Mascor, me parece que se llama la protagonista. Lo hace súper bien. Una película muy recomendable para el que le guste este cine reflexivo, este cine de social, ¿no? En el que la acción importa más bien poco, pero el contenido humano es intenso. Yo no moriré de amor, se titula, que yo creo que es el estreno de la semana, lo más interesante, ¿no? También hablaremos de una cosa muy divertida que se titula Las ovejas detectives, el nombre ya lo dice todo, ¿no? Con el Hugh Jackman, es una película irlandesa, si no me equivoco, en el que el Hugh Jackman aparece muerto y se juega a lo del Budunit, o sea, quién ha sido, ¿no? Pero en este caso las detectives son las ovejas. Sí, además de verdad, son ovejas que hablan y demás, hechas muy bien hechas con CGI y animación y marionetas, una historia combinada. De hecho, el director es el de los Minions y alguna de Gru también dirigió, si no me equivoco, mínimo la 3. Y la de Lorax también hizo, ¿no? O sea, que es un tío que viene de la animación y que se mete en una película híbrida con personajes reales y personajes hechos con CGI, ¿no? Pero es muy divertido porque además mantiene un tono como muy estable. No deja de ser una película como las de Agatha Christie, ¿no? En el que hay una investigación, ¿no? Por parte de las ovejas en este caso, y con la escena esta en el que el investigador, en este caso el policía, pues reúne a todos y mira quién es el asesino y todo eso. O sea,
8: es curioso,
9: muy, muy clásico, pero muy divertido, porque podía haber caído en la astracanada, ¿no? O en lo tonto, o en lo ñoño, o en lo imbécil, ¿no? Y no para nada. Una película divertida. Y después se estrena también la última de la Angelina Jolie, la de Couture, alta costura, que hace de cineasta.
8: Anda.
9: Sí, de dire de cine de terror, ¿vale? Que la contratan para hacer la película que van a utilizar en la semana de la alta costura de París, ¿no? Y allí que se presenta la tía a hacer su película. Y ahí le diagnostican un cáncer. Cuando está en París, le diagnostican un cáncer. Y es el rollo este alrededor de la enfermedad de esta mujer. Y después hay otras tres mujeres, una modelo que viene de Sudán del Sur, súper delgada, súper negra, súper guapa, ¿no? Que es la que lo han cogido como icono de la marca, pero que no tiene ni idea, que es una principiante, ¿no? Después hay una maquilladora, que es para mí el mejor personaje de la película, una maquilladora que está por allí y que no para la tía, un torbellino. Y después hay una costurera, que es el más desaprovechado, que es la que está haciendo el traje que abrirá el desfile, ¿no? El problema es que es una producción de la Angelina Jolie. La Angelina Jolie es muy famosa y entonces, claro, pues todo gira alrededor de la... Exacto. Y no porque sea ella, que está muy bien, que si fuese por mérito propio ya está, ¿no? Sino que la propia película se centra mucho en el personaje de la Angelina Jolie y deja un poco desamparados los otros, que igual se lo hubiesen merecido más, porque son personajes que merecían cada uno, incluso una película. El solo, ¿no? Y entonces han quedado ahí, sobre todo el de la costurera queda muy, muy relegado. Y es una pena, una verdadera pena. Pero está muy bien, ¿eh? Ojo, qué bien lleva la Angelina Jolie, su edad y su historia, está una madurez, pero bellísima, ¿eh? De estas actrices que envejecen y siempre están súper bien, ¿no? Después hablaremos del Festival de Fanboy, que empezó ayer con la inauguración y que acaba el domingo. Le daremos un pequeño repaso a la programación y supongo que la semana que viene haremos algo sobre el palmarés y demás. Y después, pues nada, los estrenos. A destacar una película chilena que se titula Hangar Rojo sobre los primeros días de del golpe de Estado de Pinochet, cuando una escuela se transformó en centro de tortura, pero tiene el puntazo de que está visto desde el punto de vista de un capitán del ejército chileno que tiene el dilema entre obedecer a los golpistas o cometer actos claramente inmorales como los que le proponen, ¿no? Está muy bien, una película en blanco y negro, con el formato cuadrado, muy bien. Y una película de terror que se podrá ver mañana en el Fanboy, a las 7 de la tarde, La Casa del Árbol. Así que se estrena y se estrena también en el Fanboy, estaría bien.
8: Hombre, pues una buena oportunidad de que estamos aquí al lado de ir a verla, ¿no?
9: Vas acá en Castellet y ya está. Es una película de terror, de una casa que hay en un árbol y la pareja de la protagonista que se ha caído y no ha sido una caída accidental. Ya
8: sabes,
9: mal rollo, lo que pasa. Sí. Y luego para los que dicen, ¡oh, ya! Pues Mortal Kombat 2.
8: Mira.
9: Solo para los que fueron a ver la primera, indudablemente.
8: Claro.
9: Ya sabes, o sea... basado en un videojuego y pantalla tras pantalla, ¿no? O sea, sí. Vamos a darnos de hostias en esta pantalla y vamos a pasar a la siguiente y vamos a seguir dándonos de hostias. que hay público para para este cine, ¿no? A mí personalmente no me interesa lo más mínimo, pero bueno, es lo que hay, no engaña a nadie, ¿no? Y luego en plataformas, Filmin está esta semana que se sale, porque podemos ver la en Filmin a partir de hoy la película que ha hecho Kristen Stewart, La cronología del agua, que curiosamente es una película solo para cinéfilos. Película difícil, difícil, pero muy interesante. Y también solo para... Bueno, esta es un poquito más abierta, pero también complicada. Una película, si no recuerdo mal, chilena, de Diego Céspedes, que se titula La misteriosa mirada del flamenco, que es un grupo de prostitutas que viven en una comunidad minera, ¿no? Que trabajan para los mineros y demás, y tienen un rollo con la epidemia, ¿sabes? El tema del SIDA y todo eso lo tratan como si fuese algo como un castigo divino.
8: Una maldición,
9: sí,
8: ¿no?
9: Es muy curiosa, muy curiosa el planteamiento. Y también aquella película que hizo la Molina, la Ángela Molina, que sobre la eutanasia, se titulaba Polvo Serán, que es una matriarca que decide poner fin a su vida, y es todo lo que ocurre alrededor de esto, que es un musical, además, porque tiene unos números musicales cantidad de curiosos. Y para la gente que le gustan las rarezas, una cosa de Lorenzo Lerín que se titula Tóxico, que es un grupo de chavales marginales, no, lo siguiente, ¿no? O sea, no hay más que ver la casa en la que vive uno de los protagonistas. ¿Tú te acuerdas del piso aquel de Torrente, asqueroso?
8: Sí, sí, sí.
9: Peor, sí. Pero peor, ¿eh? O sea, asqueroso, degradado, o sea, y además es una película que trata a sus criaturas sin ningún tipo de condescendencia, o sea, es que los maltrata y es que no dices, pero hombre, que vale, que nos caen mal, que son unos capullos y unos inmorales y unos chorizos, ¿no?
8: Pero no,
9: la, claro, pues tengo que darles un poco de aire a estos chicos, bruta, como que vaya sola, pero hipnótica, ¿eh? Yo dije, madre mía, qué malas pintas tiene esto, pero me enganchó y fu, y de estas de que no te dejan indiferente y seguro que te dejan jodido, ¿eh? No ata para los que quieren, eso es para sufrir. No ata para los que quieren ir al cine a disfrutar, bueno, a disfrutar, a reírse y sí, todas esas cosas, ¿eh? Yo disfruto, ¿eh? cuando me machacan, cuando las películas me incomodan,
8: te incomodan,
9: exacto, sí.
8: También tiene mucho mérito, ¿eh?
9: mucho, porque lo peor que le puede pasar a una película es que te deje indiferente.
8: Claro,
9: es lo peor que te puede pasar, te tiene que incomodar de alguna manera, ¿no?
8: O te da mal rollo, te da buen rollo,
9: exacto,
8: pero te tiene que llegar,
9: pero te tiene,
8: ¿no?,
9: que dar un rollo, correcto, claro. sí, no, mal, ¿eh?
8: Como
9: sí,
8: mal.
9: Sí, no mal, dicen aquello de el color bonito, pero no flota.
8: Exacto.
9: Sí.
8: Muy bien.
9: Y eso es. Y no sé, me imagino que vendrá Leo y nos traerá noticias.
8: Y Dani, ¿no?
9: Y Dani con su introducción y sus comentarios. Pero no sé, como tenemos la enfermería llena, como los equipos de fútbol, ¿sabes?
8: ¿Ah, sí? Pues lesionado
9: no,
8: por ahí.
9: Sé, sí. No sé si aparecerán o no. Bueno, pero bueno.
8: En todo caso, si no, parece que se recuperen pronto.
9: Sí,
8: ¿eh?
9: Sí.
8: Pronta recuperación.
9: Exactamente. Sí.
8: Fernando, pues muchísimas gracias. Cita con el cine en directo a las 8 de la tarde de hoy.
9: Allí estaremos.
8: Muy bien.
9: Gracias.
8: Buenos días.
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0: 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Buenos días.
1: Hola, buenos días.
0: ¿Cómo estamos?
1: Muy bien.
0: Explícanos, ¿dónde estáis ubicados?
1: En la calle Doctor Ferran 12, muy céntricos.
0: Muy bien. ¿Y qué servicio ofrecéis?
1: Servicio de interiorismo para básicamente para viviendas y sector hostelería.
0: Ajá. O sea, estáis especializados también en el sector de hostelería. ¿Qué es lo que se debe tener en cuenta cuando un negocio pues quiere vestir, quiere decorar su interior?
1: Si es para un local público, lo que buscamos es que sea atractivo, que tenga, bueno, que se trabaje los cinco sentidos, que la imagen, el ambiente, la decoración. Buscamos también que sea algo atemporal, que dentro de unos años pueda seguir siendo válido. Básicamente son estos puntos que buscamos.
0: ¿Desde cuándo tenéis abierto vuestro establecimiento aquí en Doctor Ferran 12?
1: Hace 8 años.
0: ¿Y por qué os decidisteis a montar un negocio de este tipo?
1: Bueno, estábamos 7 años trabajando en casa. Se hacía complicado tener reuniones, el poder enseñar materiales, que básicamente no había ninguna visibilidad a nivel de calle y buscábamos ese puntito de subir un nivel más en cuanto a profesionalidad, de tener esa visibilidad y ese acceso a la gente que no nos conocía.
0: Bueno, de momento, ¿cómo están yendo las cosas, Benjamin?
1: Están yendo muy bien. La verdad es que tenemos siempre lista de espera. Es un sector que no, gracias a Dios, no está demasiado masificado. Y entonces el servicio, la verdad es que está muy solicitado.
0: Eso está muy bien. Naturalmente, haces una especie de entrevista previa para ver qué quiere el cliente y también ahí entra, evidentemente, vuestro asesoramiento como profesionales, ¿no?
1: Sí, siempre las entrevistas son que nos expliquen las necesidades del cliente e indagar un poco en qué estilo necesitan. Nosotros trabajamos con nuestro propio estilo, pero cada proyecto es un mundo y cada cliente es un mundo y requiere cosas diferentes. Y aunque tengamos una línea de trabajo estética habitual, cada proyecto tiene su personalidad.
0: Bien, precisamente hablando de personalidad y de personalización, ¿existen también tendencias en este sector?
1: Sí, siempre existen tendencias, sobre todo en los espacios públicos son mucho más marcadas. Y en la vivienda se utiliza la tendencia, pero buscamos todavía más esa atemporalidad que hemos comentado antes, porque normalmente los espacios públicos necesitan renovarse para volver a llamar la atención con más frecuencia.
0: ¿Cuál es vuestro horario finalmente de atención al cliente?
1: Estamos a nivel oficial desde las 9 de la mañana hasta las 6 de la tarde, pero a nivel real.
0: Más horas.
1: Sí, sí, estamos muchas más horas, sí.
0: Pues muchísimas gracias, Benjamin, por atendernos en la calle Doctor Ferran número 12, Soluciones al Interiorismo en Jinsen. Muchísimas gracias.
1: Muchas gracias, encantados.
0: Igualmente, hasta luego, buenos
1: días.
0: Adiós. Importante la estética, vestir nuestro negocio, nuestra casa, con tendencias o simplemente, pues a veces, para renovarlo, porque a lo mejor estamos cansadas y cansados de ver siempre los mismos muebles, la misma decoración, los mismos cuadros. Y bien está, pues, pasarse, tener la opinión de profesionales como son Jinsen Interiorismo, en la calle Doctor Ferran, número 12.
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